0: Son las 2 de la madrugada.
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0: Son las 4 de la madrugada y 9 minutos.
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0: Son las 5 de la madrugada y 7 minutos.
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Soy Raúl Antón y solo quiero avisaros que estáis escuchando la mejor emisora posible, porque estáis escuchando la mejor música de la historia, el dance, el remember, la música que nos llega al corazón de cuando salíamos de chavales. 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

0: amigos.
1: Hola, amigas de Onda Dance Cantabria. Jesús,
0: un saludo para ti, para todos vuestros oyentes.
1: Para toda la gente que nos escucha, para toda la gente que escucha, que le gusta la música dance aquí. Marianne Dacal
0: y Eva Martí.
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1: Un besazo
0: fuerte.

0: Son las 6 de la mañana y 2 minutos.
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minus 1 hour and 15 minutes and...

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0: Muy buenos días.
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0: Bienvenidos a una nueva edición del matinal de Radio Foramontanos. Hoy es miércoles 9 de septiembre del 2026.

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un día festivo, estamos celebrando el Mozuku. Vamos a estar muy pendientes de todo lo que pase. Y ya sabes que puedes subirte a nuestro barco 62421-9575. Envíanos tus mensajes, tus notas de voz, porque ya, como siempre, te leo y te escucho. Yo soy María Jesús Aizmaza y me quedo por aquí hasta las 2 de la tarde, navegando a través de las ondas. Así que no vamos a perder más tiempo y comienza el matinal de Radio Foramontanos. ¿Me acompañas?

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8: Noticias de Radio Zoramontanos Cantabria de este miércoles 9 de septiembre del 2026. Una cola permanente de más de medio centenar de personas ha marcado este martes la jornada de apertura al público del Faro Santander, donde sus primeros visitantes han destacado que el centro de arte es espectacular, al elogiar tanto su contenido expositivo como las vistas panorámicas a la bahía desde su terraza superior. El diputado autonómico del Partido Popular y portavoz de Salud, Miguel Ángel Vargas, ha aclarado al PSOE que lo único que se va a hacer con el convenio que está tramitando la Consejería de Salud con Mutua Montañesa para derivar a dicho centro cirugías de traumatología es regular las derivaciones que ellos mismos hicieron durante su etapa al frente de la sanidad de la región con esta entidad colaboradora de la Seguridad Social. Cientos de vecinos de Piélagos han honrado a su patrona, la Virgen de Valencia, declarada fiesta de interés turístico regional en la tradicional procesión alrededor del santuario de Bioño. El lanzamiento del chupinazo y el pregón de las fiestas a cargo del entrenador del Real Racing Club de Santander, José Alberto López. El Gobierno de Cantabria ha ejecutado trabajos de mejora en la carretera autonómica 260 que comunica Lierganes con San Roque de Río Miera, en los que ha invertido un total de 136.503 euros. El Tribunal Superior de Justicia de Cantabria ha condenado a la Sociedad Regional de Educación, Cultura y Deporte a hacer fijo a un trabajador del Museo Marítimo que había acumulado 31 contratos temporales en 8 años. Los sindicatos ANPE, STEC y Comisiones Obreras mantendrán la huelga de actividades extraescolares convocada en Cantabria desde el pasado 1 de septiembre para reclamar un marco jurídico hasta alcanzar un acuerdo con la Consejería de Educación, con quien la Junta de Personal Docente mantendrá un encuentro el próximo viernes 11 a las 12 de la mañana, en el que se trasladará una propuesta. El Partido Socialista de Cantabria ha criticado este martes la euforia de la presidenta regional María José Sáez de Buruaga y el Partido Popular en el inicio del curso escolar tras el despido de profesores y el cierre de aulas. La Consejería de Turismo, a través de Cantur, ha iniciado el procedimiento de licitación para la construcción de los stands institucionales con los que Cantabria estará presente en Fitur y en diferentes certámenes turísticos que tienen lugar a lo largo del 2027 en el territorio nacional, con un presupuesto de 1,1 millón de euros. Cantabria y Lanzarote han aprovechado la conectividad aérea para colaborar en la promoción de ambos territorios, generar nuevas oportunidades de captación de viajeros y desarrollar productos y experiencias vinculados al turismo de alto impacto. La Consejería de Salud está tramitando un convenio con Mutua Montañesa para derivar a dicho centro cirugías de la especialidad de traumatología. El Gobierno de Cantabria ha ayudado a 16 ayuntamientos a la adquisición de vehículos para los servicios municipales de Protección Civil y Policía Local, a los que ha destinado una partida presupuestaria de 191.329 euros. En las noticias de la capital de Cantabria, Noticias de Santander, la alcaldesa de Santander, Gemma Igual, ha visitado este martes el final de las obras de renovación del campo de fútbol Vicente Miera, tras una inversión cercana a los 750.000 euros. En las noticias de la región, el Trial Ciudad de Reynosa celebrará este año sus bodas de plata dentro de la programación de las fiestas de San Mateo, con la participación de pilotos procedentes de diferentes comunidades autónomas. El helicóptero del Gobierno de Cantabria y el 061 han participado este martes en un traslado sanitario aéreo urgente de Celis en Río Nansa a Santander, de un paciente con afección cardíaca. En los deportes hablamos de fútbol, hablamos del Racing. El Racing tendrá un techo salarial de más de 50 millones. La Liga hará público este jueves el límite de gasto de los clubes de primera y segunda.

En cuanto a la predicción del tiempo, cielo nuboso cubierto disminuyendo a poco nuboso despejado desde el final de la tarde. Brumas y probabilidad de bancos de niebla matinales dispersos en zonas altas del interior. Lluvias débiles y algún chubasco disperso en el interior que tienden a remitir durante la tarde. Por la mañana se acumularán 40 litros en 12 horas desde la tarde de ayer en la franja central. Temperaturas en descenso generalizado que en las máximas será notable en el interior. Viento flojo de componente norte de mayor intensidad de madrugada en el litoral y en el tercio sur, tendiendo al final del día a variable. En cuanto a las temperaturas, poca variación en toda la comunidad. 21 grados de máxima tendremos en Cabezón de la Sal, Castro Urdiales, Potes, San Vicente de la Barquera, Santander y Torrelavega. En Reynosa la máxima se situará en 17 grados. En cuanto a las mínimas, 12 grados de mínima en Cabezón de la Sal, 16 en Castro Urdiales, 11 en Potes, 6 grados de mínima en Reynosa, 15 en San Vicente de la Barquera, 16 grados de mínima en Santander y en Torrelavega 14 grados de mínima.

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6: Hoy empezamos con esta canción de Ramón Bueno, Ruy Loba. Y se la vamos a dedicar a Paquito, que está errando en Ibio. Muy buenos días. Y por supuesto a los vecinos de Ruy Loba, que hoy celebran el Mozuku.

Con estos bonitos acordes saludamos a todos los que estáis por aquí. Nuestro amigo Nando de la Montaña, Ana Corsa, buenos días. Buenos días, Jaime. Fina de Oreña, Coque de Santander. Nuestro amigo Zulu, que está con Paquito en Ibío. Las Brujillas, Delfi de la Vega de Paz, Santos de Ruente.

0: días, 16 grados y nublado, cayendo unas gotillas, camino de Ruiloba a Udías.
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1: Nos cuenta nuestro amigo Coque desde Santander. Buenos días a todos, feliz miércoles. Que tengáis un gran día. En Santander, cielo cubierto, 19 grados.

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Que este nuevo día que sea tranquilo y feliz para todos. Buen miércoles, vamos a disfrutar de la mañana con este bonito matinal firmado Las Brujillas. Te veré arriba en la ermita. Nuestra amiga Fina de Oreña también anda por aquí.

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4: Bueno, pues hoy es el Mozuco en Rulova y yo tengo que dedicarle una canción no solo a Jaime, que Jaime me ha propuesto esta canción, se la vamos a dedicar a él, que ahora mismo está bajo la lluvia, ahí, haciendo ese camino, esa procesión. A nuestra Tolana, a nuestra amiga la Tolana, que está aquí, que todavía no se ha ido a Sevilla y que está disfrutando de este día del Mozuku, uno de los días que más le gustan del año. Así que para la Tolana, para su familia y para nuestro amigo Jaime, fijaros qué canción más bonita.

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amor. Las Cos y Ucas quieren seguir soñando. Y nosotros también. Se la vamos a dedicar a Robert de la Montaña y a los de la Canteruca de Buelna, a toda la gente del Valle de Buelna.

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3: Buenos días. Feliz día del Mozuku, como dicen ellos, para todos los tolanos, desde Radio Foramontanos. Hay gente que les gusta que les llamen tolano o tolana, los de Ruiloba, y otros no, pero bueno, feliz día para todos, que es una zona muy guapa, me encantan a mí los barrios de Ruiloba, sobre todo Casasola. Y la Concha también, muy bonito. Bueno, ayer era el día del milagro. Todas las vírgenes, porque se celebraba la Virgen de Guía en Asturias, la Virgen del Milagro en Torres, y muchas localidades celebraban el día de su patrona. Y quiero felicitar, aunque sea con un día de retraso, a una gran persona que se llama Milagros, que yo en los cursillos de francés siempre la llamaba Miracle, pero ella, pues eso, aunque yo la tenga en el móvil como Miracle, ella es Milagros. Y es una gran persona, aparte de ser una chica muy inteligente, es una persona entrañable y muy buena persona. De hecho, en lugar de hacerle yo el regalo, porque era yo su cumpleaños, me la ha hecho ella, porque el último día que la vi me trajo un diario espectacular para que haga mis poesías, me dice. La primera se la voy a dedicar a ella en el libro, estoy segura, en el diario, pero vamos, quiero felicitarle con un día de retraso, con una canción bonita, una canción de la tierruca, porque a ella es muy arraigada también a Cantabria. Y me gustaría que fuese alegre, como por ejemplo las de... Aunque me gusta mucho Ramón Bueno, ¿eh? Y bueno, me gustaría que fuese una de las pandereteras de Ruente, porque tienen canciones muy, muy alegres, si es posible. Un abrazo para todos los foramontanes desde la residencia Silo San José, desde la planta 10. Hoy se me lengua un poco la traba, no sé qué me pasa. No he tomado nada, ¿eh? He desayunado píparamente, como decía mi madre, pero se me lengua un poco la traba. No sé a qué puede ser debido. Que tengo, como está lloviendo, pues igual no tengo el día, pero bueno, la lluvia siempre viene bien, ¿eh? A ver si apagamos todos los incendios de la gente imprudente que se dedica a quemar. Se podían dedicar a otra cosa, ¿verdad? En fin, sin comentarios. Un abrazo muy fuerte para todos.
4: ¿Cuántas cosas nos cuenta nuestra amiga Francisca de Santillana? Nos lo cuenta todo en una nota de voz. Bueno, pues buenos días, lo primero, a nuestra amiga Francisca desde la planta 10 de la residencia Asilo San José en Torrelavega. Buenos días a nuestro amigo Antonio, que anda por aquí, y vamos a dedicarle esa canción a Milagros, con un día de retraso, pero nunca es tarde, si la dicha es buena.

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0: Buenos días a Rafa de Viernoles. Buenos días, Churri.
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0: Un poco de ritmito para este día del Mozuku. Para animar el paso a todos los que van caminando y al tiempo escuchando Radio Foramontanos, nuestro matinal.

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11: Seguimos a ritmo de paso doble. Y la magia del Mozuku es que junta a personas. Y en este caso tenemos a Jaime del barrio de la Virgen y a Santos de Ruente, que por cierto ya está Protección Civil ahí cuidando que el Mozuku salga perfecto.
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11: Pues que les tenemos juntos escuchando Radio Fora Montanos.
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11: Sí, señor.

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0: Nos decía nuestra amiga Pepa de Lloredo que por allí no llovía, que parecía que venía claro por la mar.
1: Eres parte de mí.
0: Pues vamos a seguir poniendo ritmo a la mañana. A ver si deja de llover donde llueve.

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2: No es que me emocione otro amanecer, es que es el...
3: Nuestra amiga Aida de Viernoles nos pedía esta canción. Los Fresones Rebeldes, Al Amanecer.

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Nos asomamos a nuestro tablón de anuncios aquí en el matinal de Radio Foramontanos. Anuncios de compra, de venta, de alquiler, de trabajos. Para poner tu anuncio, ya sabes, nos lo envías a través de nuestros teléfonos, el fijo 942 70 21 19 o el WhatsApp 624 21 95 75. Si quieres información de cualquiera de los anuncios que escuches, pues los mismos números de teléfono. A los 3 meses vamos quitando los anuncios por orden de antigüedad. Si ha pasado ese tiempo y no has conseguido el objetivo que pretendías con tu anuncio, no pasa nada. Tú nos vuelves a llamar y nosotros lo reponemos. Además, puedes consultar los anuncios a cualquier hora del día o de la noche. www.foramontanos.fm. En la pizzería El Archeto, en Cabezón de la Sal, se busca camarero, camarera, repartidor o repartidora. 30 horas semanales, 6 días a la semana, de 7 de la tarde a 12 de la noche. Se necesita auxiliar o técnico en personas en situación de dependencia o gente con ganas de aprender para trabajar en ayuda a domicilio, cubriendo bajas, vacaciones, días de asuntos propios, etcétera, en la zona de Comillas. Se busca friegaplatos para restaurante en San Vicente de la Barquera. Se busca personal para limpieza, envasado y empaquetado, para la confitería Mil Hojas, aquí en Cabezón de la Sal. Se vende coche clásico Renault 5 GTL, color blanco y negro, con bastantes extras, ideal para acabar de restaurar. Se vende Renault Express 1.9 diésel acristalada de 5 plazas y económica. Se venden cascos articulados de moto tallas XS y S, color negro, marca LS2, sin usar y con intercomunicador integrado. Se venden juntos o por separado. Se necesita chofer para tractor con cuba. Se necesita chofer para camión de 3 ejes. Se traspasaba restaurante en Cabezón de la Sal por jubilación en pleno funcionamiento. Se vende garaje de 36 metros cuadrados en El Concejero, en Cabezón de la Sal, cerrado con preinstalación de desagüe y eléctrica, baldosas y pared en yeso, con posibilidad de hacer vivienda. El precio, 30.000 euros. Se venden tomates azul y perón en los corrales de Buelna a 5 euros el kilo. Se vende cama articulada con mando a distancia y barras de ayuda.

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0: calore.
1: Pues una de Punzano para nuestra amiga Merche de Sierra Pando.
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1: Que además ella os quiere dedicar a todos. Así que a bailar.

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5: Buenos días, bucaneras, en desde Viernoles. 15 grados de temperatura y con calabobos.
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5: Y tienes toda la razón, Nando, no somos conscientes del agua que hace falta.
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5: Así que nada, nos ponemos chubasquerito y agradecemos que llueva, que falta hacía, si es verdad. Pues esta canción de Los Secretos, Ojos de Gata, es una de las propuestas de nuestro amigo Sem.

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Nuestra amiga Delfi nos dice: dedica una canción para todos los oyentes, especialmente para las brujillas, los de la montaña y la gente de la Canteruca. Y para mis máquinas de Foramontanos, os quiero mucho. Nosotros también te queremos mucho, Delfi. Pues con esta canción nuestro amigo Sen nos invita a ser felices. Pues vamos a ello.

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6: Una para los nostálgicos. ¿Qué os parece si echamos la vista atrás y buscamos en el baúl de los recuerdos?

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8: Bueno, pues nuestro amigo Antonio, que está por aquí, nos ha dejado una propuesta musical que yo espero que os guste. A mí me ha gustado, ¿eh? Yo ya la he escuchado y me ha gustado mucho. A ver qué os parece.

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12 de la mañana y 10 minutos. 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

Muy buenos días, gente de Radio Foramontanos. Que tengáis un estupendo día, que hoy hace buenísimo, aunque llueva. Que ya sé que se moja la fiesta del Mozuku, que podía llover mañana, sí, pero el tiempo es así. Lo dicho, tener todos un día estupendo. Nuestra amiga Toñi de Herrera de Ibio. Y nuestro amigo Santos de Ruente, que ahí sigue al pie del cañón. Dice, aquí seguimos. Esto es más largo que un día sin radio.

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4: Hola, soy Rulo y quiero mandar un fortísimo abrazo a todas las oyentes y todos los oyentes de Radio Foramontanos, la radio de Cantabria. 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

Ayer le prometía yo a María Eugenia de San Vicente de la Barquera una canción de Rulo y no nos dio tiempo. Así que hoy sí, este como la luna.

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1: Bueno, música de curiosidades. Curiosidad en sí mismo es que hoy es Nuestra Señora de Aránzazu, San Andomarro y San Estratón. Ojo, cuidado. A ver si hay alguien que se llame así. Andomarro, Estratón. Hoy es el Día Internacional de Proteger la Educación de Ataques. Es el Día Internacional de la Belleza. El Día Internacional del Tester del Software. El Día Mundial del Vehículo Eléctrico. Y el que más me gusta de todos, hoy es el Día Mundial de la Agricultura. Y no podemos mencionar el Día Mundial de la Agricultura sin hacer referencia a los pequeños, medianos y grandes productores del campo. Nuestra gente de a pie.

se estima que las actividades de agricultura se originaron durante el periodo del Neolítico, constituyendo una evolución de las actividades de recolección, la caza y la pesca. Ahí fue cuando se evidenciaron los primeros cultivos de trigo y cebada, siendo labores efectuadas por las familias para su propio sustento.

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5: Hoy que Santos de Ruente está dándolo todo en el Mozuku, ahí controlando al pie del cañón, no podíamos por menos que dedicarle una canción de Camela. Buenos días, Olga de Viernoles.
6: 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Ha vuelto, yo sabía que lo haría.
5: Buenos días, capitana. Buenos días para todos los que escuchen Radio Foramontanos, nos dice Olga.

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0: más. ¿Cuánto tiempo nos ha costado?
1: Fijaros qué canción más bonita. Sales y juntamos a Vanessa Martín y a Rosario Flores. La vida es otra cosa.

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2: Las brujillas que se nos han colado ya por aquí. Buen miércoles, chispita, las brujillas, volvemos para poner una nota de humor y revolver el gallinero, no te creo. Qué bonito reírse, aunque no salgan patas de gallo. Bueno, pues sí, es verdad, salen patas de gallo cuando nos reímos, pero ¿qué más da? Esta canción está sacada de una original de José Luis Perales, pero como siempre hacen réplicas, esta es un poco tontilla, pero graciosa. La canción es ¿Y cómo che? De la cigüeña. Se la queremos dedicar a Santos y a toda esa gente de Protección Civil que está hoy velando por la seguridad en el Mozuku de Ruilova, también para toda la buena gente de este dial. Buena tarde para todos. Se despiden las brujillas revoltosas un día más y a reírse, que toca disfrutar. Pues estoy completamente de acuerdo, hay que reírse, aunque no salgan patas de gallo, aunque no salgan arrugas, aunque da lo mismo. Yo creo que no salen patas de gallo, pero riéndonos alargamos la vida. Yo creo que sí, ¿eh? Vamos a escuchar esta versión de la cigüeña de ese éxito de José Luis Perales y cómo es él.

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0: La nota de humor que nos ponen las brujillas revoltosas. Nosotros seguimos, estamos ya encarando el último tramo de nuestro matinal de hoy miércoles.
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ritmo de Lambada. Abrimos nuestra agenda cultural, como siempre, de la mano de Prones, la promotora nacional de espectáculos que se encarga de poner todo lo que necesites en tus eventos, celebraciones, fiestas. Hoy el Bibliobús de Cantabria está en Liébana. Mañana estará en Guriezo y Escalante. Y el 12 de septiembre, San Vicente del Monte se viste de diversidad rural. Durante el día, a partir de las 11:30, tendremos el recibimiento de las autoridades y madrina, el acto institucional con la intervención de Manolita Chen, la Asociación Pasaje Begoña y Red Memorialista LGTBIQ+. A la 1, verbum musical a cargo de Pilosca. Por la tarde a las 4, tardeo y bingo con Moderna Santander. Y por la noche, dentro del programa de diversidad rural en San Vicente del Monte, de este próximo día 12, sábado, a las 8 de la tarde, Gala Track, presentada por Charito Mocatriz, con Kini 500, Mia Moy, La Brava y Surine Show. A las 10 de la noche, ojo, concierto de Yurena. Y después, disco móvil a cargo de Nacho Barquín, hasta que el cuerpo aguante.

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y en Ruiloba también lo están celebrando. 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
0: Y es que esto es un no parar de fiestas y celebraciones. Este domingo día 13 tenemos una cita solidaria en Cahórnega. Por la mañana se celebrará a partir de las 11 de la mañana esa primera marcha solidaria a Cahórnega con corazón. Y si no estás inscrito, pues ya no hay tiempo para inscribirse, pero lo que sí que hay tiempo es para participar con el dorsal solidario. Vamos a inundar de solidaridad la página web getesport.com. O te lo pongo más fácil, entras en el buscador de internet en el que tengas, Google, y pones Marcha Solidaria Cahórnega con Corazón. Automáticamente te va a llevar a una pantalla en la que puedes rellenar tus datos y colaborar. El dorsal solidario son 5 euros que pueden ayudar muchísimo. Y es que todos los beneficios irán destinados a la Fundación Menudos Corazones. Venga, va. Acepta el reto, entra y colabora. Y aunque no podamos participar en la marcha, sí podemos ir a disfrutar del maravilloso ambiente que se va a vivir. Y no nos movemos de Cahórnega porque por la tarde, a partir de las 4 en la plaza del Ayuntamiento, en Valle de Cahórnega, tenemos el primer festival solidario Cahórnega con Corazón. Con la participación de la Escuela de Pandereta de Cahórnega, el grupo Repande, el coro Ronda Amigos de Ruente, Álvaro Fernández Conde, las pandereteras de Ruente, la Fuente Tondosa, el grupo Huellos y Casa Palma. Fijaros qué pedazo cartel para este primer festival solidario Cahórnega con Corazón. Te lo recuerdo, domingo 13 de septiembre a partir de las 4 de la tarde en la plaza del Ayuntamiento de Valle de Cahórnega. Y como ya sabéis que me gusta ir de fiesta en fiesta, pues no quiero faltar con la cita que me lleva hasta Potes. Fiestas de la Cruz. Exaltación de la Santísima Cruz en Potes. Desde este próximo viernes y hasta el día 15 de septiembre, hasta el martes que viene, fijaros qué cartel más completo se va a disfrutar.
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Pues todo eso este fin de semana en Potes. Y para el próximo fin de semana os voy a proponer algo muy bonito. Bonito por lo que va a pasar y bonito por lo que es. A las 9 de la noche en la iglesia de Comillas, Brumas Norteñas y Valdaliga Gospel Show ofrecerán un maravilloso concierto a las 9 de la noche a beneficio de El Reto de Claudia. Una cita que tiene como objetivo recaudar fondos para la organización El Reto de Claudia, una iniciativa para creada para ayudar a Claudia, que es una niña de 3 años diagnosticada de una enfermedad neurodegenerativa ultra rara y cuya familia busca financiar una terapia genética que pueda ofrecerle una esperanza de tratamiento. Todo lo que se recaude en el concierto que se va a celebrar en la iglesia de Comillas, recuerda, el 19 de septiembre, el sábado que viene, a partir de las 9 de la noche, irá a parar a la causa.

yo te voy dando así fechas para que te vayas apuntando. Apunta, apunta. Hasta el 30 de septiembre tienes de plazo para disfrutar de la exposición Fotografía Aérea, la mirada de Pepe Santamaría desde las alturas. Y es que el fotógrafo y videógrafo Pepe Santamaría presenta una exposición fotográfica aérea, una muestra que

comillas, exposición fotográfica aérea, la mirada de Pepe Santa María desde las alturas. Todo esto y mucho más en la agenda cultural del matinal de Radio Fora Montanos. 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Mañana volvemos a abrir nuestra agenda.

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Llegamos al final del programa. Llegamos al final del matinal de hoy miércoles. Hoy le vamos a dedicar este final a Rafa de Viernoles y a Olga.

Mañana mismo, sitio, misma hora. Nos volvemos a encontrar aquí en el 107.4 en las www.foramontanos.fm. Como siempre, un placer. Gracias por elegirnos, gracias por sintonizarnos. Gracias por formar parte de esta gran familia. La gran familia de Radio Foramontanos Cantabria.

0: No te vayas del dial. Que por aquí se va a pasar nuestro compañero y sin embargo amigo Nacho Barquín a contarnos todo lo que tenga que ver con el deporte. Y entre lo uno y lo otro, pues toda la música está aquí en el 107.4. No te pierdas nada. Y ya por la tarde-noche, para despedir el día, Onda Dance Cantabria.
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0: La mejor selección musical está aquí en Radio Fora Montanos para acompañarte en cada momento.
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0: Yo soy María Jesaid Maza.
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0: y mañana vuelvo por aquí. Recuerda, ponle al mal tiempo buena cara y a la vida la mejor de tus sonrisas. Lo mejor está por llegar.
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0: Hasta mañana, grumetes, buen viento y buena mar.

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4: Noticias de Radio Foro Montanos Cantabria de este miércoles 9 de septiembre del 2026. Una cola permanente de más de medio centenar de personas ha marcado este martes la jornada de apertura al público de Faro Santander, donde sus primeros visitantes han destacado que el centro de arte es espectacular, al elogiar tanto su contenido expositivo como las vistas panorámicas a la bahía desde su terraza superior. El diputado autonómico del Partido Popular y portavoz de Salud, Miguel Ángel Vargas, ha aclarado al PSOE que lo único que se va a hacer con el convenio que está tramitando la Consejería de Salud con Mutua Montañesa para derivar a dicho centro cirugías de traumatología es regular las derivaciones que ellos mismos hicieron durante su etapa al frente de la sanidad de la región con esta entidad colaboradora de la Seguridad Social. Cientos de vecinos de Piélagos han honrado a su patrona, la Virgen de Valencia, declarada fiesta de interés turístico regional en la tradicional procesión alrededor del santuario de Bioño. El lanzamiento del chupinazo y el pregón de las fiestas a cargo del entrenador del Real Racing Club de Santander, José Alberto López. El Gobierno de Cantabria ha ejecutado trabajos de mejora en la carretera autonómica 260 que comunica Lierganes con San Roque de Río Miera, en los que ha invertido un total de 136.503 euros. El Tribunal Superior de Justicia de Cantabria ha condenado a la Sociedad Regional de Educación, Cultura y Deporte a hacer fijo a un trabajador del Museo Marítimo que había acumulado 31 contratos temporales en 8 años. Los sindicatos ANPE, STEC y Comisiones Obreras mantendrán la huelga de actividades extraescolares convocada en Cantabria desde el pasado 1 de septiembre para reclamar un marco jurídico hasta alcanzar un acuerdo con la Consejería de Educación, con quien la Junta de Personal Docente mantendrá un encuentro el próximo viernes 11 a las 12 de la mañana en el que trasladará una propuesta. El Partido Socialista de Cantabria ha criticado este martes la euforia de la presidenta regional María José Sáez de Buruaga y el Partido Popular en el inicio del curso escolar tras el despido de profesores y el cierre de aulas. La Consejería de Turismo, a través de Cantur, ha iniciado el procedimiento de licitación para la construcción de los stands institucionales con los que Cantabria estará presente en Fitur y en diferentes certámenes turísticos que tienen lugar a lo largo del 2027 en el territorio nacional. Cantabria y Lanzarote han aprovechado la conectividad aérea para colaborar en la promoción de ambos territorios, generar nuevas oportunidades de captación de viajeros y desarrollar productos y experiencias vinculados al turismo de alto impacto. La Consejería de Salud está tramitando un convenio con Mutua Montañesa para derivar a dicho centro cirugías de la especialidad de traumatología. El Gobierno de Cantabria ha ayudado a 16 ayuntamientos a la adquisición de vehículos para los servicios municipales de Protección Civil y Policía Local, a los que ha destinado una partida presupuestaria de 191.329 euros. En las noticias de la capital de Cantabria, noticias de Santander. La alcaldesa de Santander, Gemma Igual, ha visitado este martes el final de las obras de renovación del campo de fútbol Vicente Miera, tras una inversión cercana a los 750.000 euros. En las noticias de la región, el Trial Ciudad de Reynosa celebrará este año sus bodas de plata dentro de la programación de las fiestas de San Mateo, con la participación de pilotos procedentes de diferentes comunidades autónomas. El helicóptero del Gobierno de Cantabria y el 061 han participado este martes en un traslado sanitario aéreo urgente de Celis en Río Nansa a Santander, de un paciente con afección cardíaca.
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0: Hola amigos, muy buenas tardes, saludos de Nacho Barquín, bienvenidos a la cita con el deporte después de la jornada de ayer que no pudimos estar contigo debido a esa festividad de todas las vírgenes, 8 de septiembre, hoy volvemos a retomar el hilo de la información a través de la 107.4 FM y también por internet a través de las redes sociales www.foramontanos.fm. Jornada Ecuador de la semana, miércoles 9 de septiembre, el día del Mozuku, una festividad muy popular, muy de esta zona occidental de Cantabria, que se celebra en San Vicente de la Barquera. Está celebrándose desde primera hora el popular y tradicional Sorropotún, día grande del Mozuku hoy para los barquereños, y también el Mozuku para todos los hijos de Ruilova y para los vecinos y oyentes que tenemos muchos en el pueblo de La Yuela. En Udías hoy también se celebra una gran fiesta, se está celebrando ahora mismo en la Braña de Terán esa fiesta del Mozuku para todos los de los ayuntamientos de Udías y Ruilova, pero también muchísima gente que acude de otros lugares de Cantabria. Hoy, día del Mozuku, que ha estado pues durante la mañana y gran parte de la tarde pasado por agua, pero parece ser que no va a llover. Estábamos mirando ahora un poquito la previsión y no va a llover. Nosotros tenemos que subir enseguida, a media tarde ya, para amenizar la fiesta del Mozuku junto a la orquesta Pasito Show en el pueblo de La Yuela. Así que os damos la bienvenida, te voy a contar lo mejor del deporte de este 9 de septiembre. Repasaremos noticias deportivas, hablaremos también hoy de lo que fue la presentación ayer del francés Velocian, el defensa esta temporada en el Racing de Santander, cedido del Bayer Leverkusen. También vamos a escuchar una entrevista que ha concedido Tony Bou, el gran deportista español, piloto de trial, que conquistaba el otro día su título 40 de campeón del mundo, nada más y nada menos. Antonio Bou Mena, conocido como Tony Bou, piloto de Piera, de Barcelona, Cataluña, 39 años, hará 40 el 17 de octubre, y desde el año 2007 y hasta este 2026 ha conseguido todos los títulos, tanto de trial en el exterior como trial indoor en el interior. Se le acercan, pero muy lejos, Lankin, que consiguió 12 títulos mundiales, y otro español, Jordi Tarrés, que consiguió ser 7 veces campeón del mundo. Estoy hablando de 40 campeonatos del mundo para este piloto, este deportista español, que merece, yo creo, que un reconocimiento grande ya en nuestro país. Por ejemplo, un premio Princesa de Asturias de los Deportes. Algo así, yo creo que le falta a Tony Bou, que en el año 2009 ganaba los 5 títulos posibles. Campeón de España interior y exterior, campeón del mundo interior y exterior y campeón del trial de las naciones. También ha sido campeón de España y una vez campeón de Europa en el 2003. 11 campeonatos de España, 10 campeonatos indoor de España, 20 trail de las naciones exterior y 12 trial de las naciones indoor. Es un currículum realmente impresionante y vamos a escuchar una entrevista que ha concedido a uno de los periódicos más prestigiosos en materia deportiva de este país, como es el diario Marca. Bueno, pues vamos a escuchar a Tony Bou, vamos a escuchar la presentación ayer de Velocian, el francés, que causó muy buena sensación en su primer partido con el Racing en Leganés, ante el Rayo Vallecano, hizo un gran partido. También tenemos hoy fútbol base, vamos a tener a Julián Pérez, el técnico una temporada más del Solares de la División de Honor Juvenil. Por cierto, comenzó la temporada, en la primera jornada ganaron el Racing y la Gimnástica, empató el Marina Sport y perdieron el Solares y el Van Sander, estos últimos en casa, 0-3 con el Ural Español. El empate del Marina Sport en su partido ante el Lugo a 1, la derrota por goleada del Solares en la visita a uno de los mejores equipos del grupo, en Vigo le goleó 5-0 el Celta, y la gran victoria de la Gimnástica, el primer partido del sábado por la mañana en Santiago de Compostela, ganaron 1-2, y el Racing, que el sábado por la tarde ganaba 2-0 al Oviedo. haremos un repaso, ya que estamos con fútbol base, de que también comenzó la primera juvenil, con un excelente marcador para el Escudo A, que goleaba en Cabezón en primera juvenil 5-1 al Atlético Perines B. La tercera juvenil comenzará a primeros de octubre. La tercera cadete comenzará, recordamos, el 26 de septiembre. No tenemos representantes este año ni en primera ni en segunda cadete. En tercera cadete comenzarán último fin de semana de septiembre. La categoría infantil, primera, segunda y tercera, comenzará el fin de semana 19-20 de septiembre. Y este fin de semana comienzan ya alevines y benjamines, por lo menos primera y segunda alevín y primera y segunda benjamín. La tercera alevín comenzará, igual que tercera benjamín, primer fin de semana de octubre. Un repaso completo hoy a fútbol base. Tenemos voleibol, vamos a entrevistar a uno de los nuevos fichajes importante, la llegada del argentino en el puesto de colocador, Mateo Marci. Hoy hablaremos con él, con este jugador de 27 años, cumplidos en el mes de junio, y que viene del Tarragona, San Pere y San Pau, equipo que el pasado año estaba en la Superliga masculina. Hablaremos hoy, ahora al comienzo del programa, con Mateo Marci, colocador, importante refuerzo de Club Voleibol Textil Santanderina, que ya está preparando próximos partidos después de disputar ya el primer encuentro en Gijón ante el CID Jovellanos, donde ganaron por 1-3. También hablaremos la última hora del Club Voleibol Astillero, que prepara su partido ya amistoso, el primero de la pretemporada, ante el Grupo Covadonga de Asturias. Y también hablaremos del Club Voleibol Torrelavega, que recordamos comenzará la liga en casa el 3 de octubre ante el Paterna Liceo. Bueno, hablaremos de voleibol, de fútbol base, también vamos a tener caza, porque este fin de semana se ponen en marcha ya las cacerías en la Reserva del Saja. Va a haber este fin de semana, si el tiempo no lo impide, 24 cacerías, 12 el sábado y 12 el domingo. Vamos a hablar del medio maratón Bajo Paz, que es la prueba que va a vivir su edición 39 este sábado 12 de septiembre a las 6 de la tarde en Oruña de Piélagos. Hablaremos con el presidente de organización de Oruña Bajo Paz, del Club Deportivo Elemental Oruña Bajo Paz, Tomás Fernández, de la prueba que llega ya a 39 ediciones. Pero también hoy vamos a hablar de ciclismo, porque mañana, jueves 10 de septiembre, como suele ser habitual en esa fecha y con motivo de las fiestas de Molledo, se celebra el Trofeo Virgen del Camino de Molledo, una prueba de categoría junior que llega a la edición número 83. Nos lo va a contar el presidente del Club Deportivo José Luis Álvaro, Carlos González. Ayer se celebró la prueba de cadetes de Memorial Pepín Gómez, Trofeo San Fructuoso en La Miña, y también tuvimos el pasado fin de semana ciclismo en nuestra zona, reunión de escuela de los Tánagos, no hay resultados en la federación, y también el domingo el Trofeo Villa de Comillas BTT Escuelas. Repito que no podemos dar los resultados porque no los han publicado todavía en la Federación Cántabra de Ciclismo.
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0: Por cierto, antes de hablar de voleibol, recordar que ayer comenzaba la Champions, que sigue hoy y también mañana. Una de las grandes novedades es que va a haber partidos de Champions también los jueves, que estaba esa fecha reservada casi para Europa League o Conference League. Bueno, por los jueves va a haber también partidos de Champions. Por ejemplo, mañana habrá 6 partidos, ninguno de equipos españoles, porque 3 jugaron ayer. El Real Madrid ganó 2-1 al Inter de Milán. El Villarreal cayó 3-2 con el Borussia Dortmund. El Betis ganaba al Lille francés por 2-3. También ayer Oporto 0, Manchester City 2 y Brujas 2, Aston Villa 3. Y también se celebró el AEK Atenas 1, Lax de Austria 0. Hoy se juegan a las 7 menos cuarto el Stuttgart Viking y el Barcelona Feyenoord, y ya a las 9 Liverpool Atlético de Madrid, Nápoles Arsenal, PSG Slovan Bratislava y el Sporting de Lisboa Galatasaray. Y enseguida repasamos también todas las noticias deportivas de última hora.
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0: Llevamos 9 días de pretemporada y ya ha jugado su primer partido amistoso nuestro equipo, el de casa, el de Cabezón de la Sal, el que va a militar en la Superliga Masculina Grupo A, un grupo realmente impresionante. La Textil, que lleva poco más de una semana de entrenos y ya jugó, como digo, su primer amistoso en tierras asturianas, ganando por 1-3. Hoy tenemos como protagonista y le vamos a conocer a uno de los nuevos fichajes de Club Voleibol Textil Santanderina. Hablamos del argentino en el puesto de colocador, Mateo Marci, que viene del Tarragona, San Pere y San Pau. Mateo, muy buenas tardes.
7: Hola, muy buenos días a todos.
0: Buenas tardes, depende. ¿No has comido todavía, no?
7: Sí, ya comimos.
0: Entonces ya buenas tardes aquí, ¿eh? Vamos a ver si mejora un poco el tiempo, que tenemos un día hoy inestable. Pues lo primero, bienvenido a Deportes Fuera Montanos, bienvenido a la Villa de Cabezón de la Sal, tu nuevo equipo esta temporada.
7: Bueno, muchísimas gracias. La verdad que muy lindo el lugar, estamos bien, bien cuidados, por suerte.
0: Bueno, ¿cómo estás siendo tu primera semana aquí con nosotros y con el equipo? Tú que llevas ya unos años en el voleibol español después de haber militado en Argentina. Recordamos que tu primer paso fue el Roquetes, con el que conseguiste además un subcampeonato de una Copa Príncipe, y la pasada temporada San Pere y San Pau de Tarragona, ¿verdad?
7: Sí, así es. Bueno, la verdad que esta semana estamos muy, muy agotados con el tema de los entrenamientos. Nada, normal, por ser la pretemporada. La verdad que muy a gusto con el lugar, con la estadía. Todos muy, muy amables con nuestra llegada. Y nada, estamos tratando de preparándonos lo mejor posible para poder dar una buena liga, una buena temporada. Estamos todos muy ansiosos por empezar. La verdad que el equipo se encuentra bien y tenemos muchas expectativas.
0: Mira, pues Mateo Marci nació una noche muy bonita, que es la noche de San Juan, un 23 de junio allá en Argentina. Tienes ahora 27 años y después de militar en el Club Rosario, en el Puerto General San Martín Volley y en el Amuboca, llegaste a España y ya desde el 2022 estás aquí. Son 5 años ya con nosotros.
7: Sí, ya pasaron, bueno, este va a ser mi cuarto año en España, mi quinta temporada acá, pues yo vine en 2022. Sí, no, tuve un pequeño paso ahí en Argentina, yo nací en el sur de Argentina, después jugué 6 años en Rosario, que no tiene competencia de liga, pero bueno, nada, me pude desarrollar ahí por suerte en distintos equipos, jugué muchas A2 que serían como Superliga, de A2 de aquí, y una Superliga 1 con Puerto San Martín, como bien lo nombraste.
0: Bueno, has estado en Superliga 2 y también tuviste la experiencia de Superliga, ¿no? La máxima categoría con el Tarragona, San Pere y San Pau.
7: Sí, el año pasado tuve la experiencia de poder participar en Superliga, una competencia de alto rendimiento, la verdad es muy, muy duro. No fue el mejor año para nosotros, pero bueno, de todo se aprende. Yo creo que esa misma experiencia también te ayuda como jugador y nada, trato de venir a aportarlo mi mayor rendimiento para el equipo.
0: ¿Cómo llegó la llamada de Pablo Cabrera? Y me imagino que tú, al oír el nombre de Club Voleibol Textil Santanderina, que ya empieza a tener un nombre en el voleibol español, me imagino que no tuviste que pensarlo mucho porque ya conocías, ya estuviste aquí en Cabezón jugando con otro equipo.
7: Sí, a ver, el llamado de Pablo llegó, yo había terminado con la Superliga ahí en San Pere y ya él se había comunicado conmigo. supongo que también ya nos teníamos visto de esa Copa Príncipe que mencionaste, donde nosotros tuvimos un muy buen rendimiento con el club de los Roquetes. Yo creo que a partir de esa Copa ahí ya tenía como el visto bueno, por decirlo de alguna manera. El año pasado no pudo ser la posibilidad por el hecho de que me fui a la Superliga, pero bueno, este año la verdad, al hablar con ellos, tenía muchas ganas de venir. Tratamos de hacer todo lo posible para llegar a un acuerdo rápido y nada, y estar acá. Por suerte se cumplió, la verdad tenía muchas ganas de venir a Textil, a Cabezón.
0: Bueno, pues continúan Pascual Roldán, Víctor, Jorge Carrasco, Felipe Fuero, está Miki Campos y Cristian Cimiano. Los demás sois todos nuevos, ¿eh? Recordar, bueno, también está Mauro García, el joven, pero los demás sois un equipo que hay que acoplarse, ¿verdad? En esta primera semana, aparte de buscar la forma física, acoplamiento de equipo, que ya tuvisteis un primer partido en Gijón ante Cid Jovellanos y ganasteis 1-3.
7: Sí, yo creo que lo más difícil de cuando tenés un equipo con mucha gente nueva es eso, tratar de acoplarse, tratar de conocerse. También por eso está muy bueno que hagamos partidos amistosos. Vamos a tener bastantes porque este fin de semana, el que pasó ya jugamos y el que viene ahora también vamos a tener dos partidos más. El otro fin de semana también vamos a tener como un mini torneo y creo que el próximo vamos a tener otro partido amistoso aquí en casa y después la última semana ya empieza la competencia. Así que todos estos partidos amistosos viene bien para poder encontrar el equipo, tratar de adaptarse, conocerlo lo mejor posible y esperemos que todo salga bien.
0: Bueno, salió bien en ese primer partido, ¿no? Hay sí, muchas eso. Ganas de la gente nueva, la gente que ya estaba. Hay muchas ganas de hacer algo importante, Mateo, en un grupo el A que es realmente fuerte este año, ¿eh? Yo creo que el objetivo, hombre, si acopláis bien y hacéis un equipo muy competitivo, podéis luchar por todo. Pero yo creo que el objetivo de primeras es mantener ese grupo Aker fuertísimo.
7: Sí, a ver, el objetivo nuestro va a estar entre los cuatro primeros. A partir de ahí tratar de buscar lo máximo, que sería estar primeros para poder ascender. Después, si no es el caso, nada, tratar de luchar la fase de ascenso. Ese es el objetivo como equipo. Y después, nada, intentar acoplarse día a día. Las semanas estas van a ser duras de pretemporada, pero yo creo que todos buscamos el mismo objetivo. Y como principal idea es tratar de ir a ganar todos los partidos. Si nuestro objetivo es estar arriba, tratar de lograr eso. Y si no, competir. La liga, como dijiste, va a ser muy dura, ya que todos los equipos de alto rendimiento se van a encontrar en un mismo grupo, que es algo muy bueno para la liga. Yo creo que para el nivel del voleibol también va a ser algo que suba el nivel. Y nosotros nada, estamos preparados y todos queremos lo mismo, que es ganar. Así que trataremos de mostrarlo en la cancha y sobre todo jugando de local, que es donde vamos a ser más fuertes.
0: Claro que sí, aquí el infierno cántabro que se llama el Matilde de la Torre. Jugáis este fin de semana, me decías, ¿no? Ya un torneo, un partido aquí en casa.
7: No, quedan dos fines de semana. Este fin de semana viajamos, el próximo también, y ya el tercer fin de semana jugaremos un amistoso aquí.
0: Amistoso aquí en casa, que será seguro que el trofeo habitual Ambrosio Calzada. Mateo, digo que te vas a enfrentar a tus excompañeros del Tarragona, San Pedro y San Pau, ¿verdad?
7: Sí, van a haber caras conocidas.
0: Claro que sí. Bueno, grupo Ejido Pinto, que va a ser la primera piedra de toque el 3 de octubre. Arona Spring, habrá que viajar. Bus Líder San Roque, a este equipo también le tuviste el año pasado de contrario, ¿no?
7: Sí, también, en Superliga.
0: Eso es, el Extremadura Tránsito, Zaragoza, Vigo, Barça Volley, V Villagrau, el Mayurga Palma y el Rotogal Boiro. Vaya grupazo que hay. Y bueno, pues oyes, el objetivo, como acabas de decir, quedar de los cuatro primeros. A ver si es importante. ¿Cómo es Mateo Marci para que el socio, el seguidor, el aficionado de voleibol sepa cómo es Mateo Marci?
7: Bueno, nada, una persona que le gusta mucho el deporte, le pone mucha gana, mucha voluntad, tratando de dejar todo en la cancha, todo el sacrificio y el esfuerzo que damos en los entrenamientos y durante la semana cuidándonos, tratamos de demostrarlo el fin de semana, siempre con una buena cara, siempre tratando de dar el máximo y nada, con muchas ganas de verdad de comenzar.
0: Vienes de una ciudad grande como Tarragona, un pueblecito pequeño, una preciosa villa como es Cabezón, que empezarás a conocer poco a poco. Bueno, llevas 8 días todavía, no conocer mucho el pueblo.
7: No, la verdad que esperando ahora los fines de semana también para disfrutar de pasear un poco. La verdad que se lo ve muy pintoresco, a mí me gusta mucho toda esta zona. Así que nada, ya cuando tuvimos este viaje a Gijón el fin de semana, también tratando de apreciar un poco lo que es lo que está afuera, el paisaje, la naturaleza. Hay que disfrutarlo, hay que aprovechar esto que uno tiene.
0: Claro que sí, hay que aprovechar esta tierra que se llama Cantabria Infinita. Es pequeñita, pero muy bonita porque a pesar de que, por ejemplo, hoy que es un día de verano, pues no tenemos el día muy apacible, pues cuando luce el sol, pues Cantabria muestra todo su esplendor y eso lo vas a ir viendo. Me imagino que tengas ganas de volver a vivir ese ambiente ya con la camiseta textil del Matilde de la Torre, ¿no? Lo que llamamos el infierno cántabro.
7: Sí, la verdad que sí. Ya me comentaron, como me lo comentaste vos también, que la gente viene bien animada, viene con ganas. Normalmente el pabellón está lleno, está repleto, así que es lo que buscamos nosotros, es lo que todos queremos tener en una pista, que la gente venga a apoyar, a animar, a gritar los puntos junto con nosotros y nosotros, repito, vamos a tratar de darle todas las alegrías posibles a la afición, que se lo merece.
0: La Textil, recordamos que es el equipo que más Copas Príncipe ha ganado. Tú tienes un subcampeonato. Este año, la Textil también, otro de los objetivos será volver a revalidar título.
7: Sí, claramente. Si tienen tantos títulos hay que seguir obteniéndolos. Repito, este año va a ser un año duro, pero el objetivo está puesto claramente. Intentaremos seguir teniendo la copa en casa y esperemos que así sea.
0: Bueno, ya te han hablado por la calle porque es muy habitual aquí en Cabezón, como es un pueblo pequeñito. Seguro que aficionados al voleibol ya se han dirigido a Mateo Marcí, seguro, ¿verdad?
7: Sí, todos te dan saludos, te preguntan cómo estás, si necesitas algo. Repito, son todos muy conscientes que somos nuevos, todos tratando de darnos la mayor atención y que estemos lo más cómodo posible, y por el momento estamos bien. Y
0: ¿con creo quién que así te quedas, Mateo? ¿Con quién te quedas?
7: Yo comparto con Dainte, que es el otro fichaje del chico de Trinidad y Tobago, y con Andrés, que es el chico de Cuba.
0: Y Andrés Agüero, que es otro de los que vamos a entrevistar en breves días, vais a ir pasando por aquí, hoy mejor por teléfono, poco a poco, cuando ya conozcáis dónde están los estudios de Foramontanos, os pasaréis por aquí, os nos conoceremos en persona, iremos a veros cuando más o menos vaya amainando esto del verano, a lo que nos dedicamos con nuestra empresa, pero poco a poco podemos ir viendo ya los partidos de voleibol. Así que este fin de semana y el que viene todavía jugáis partidos, pero fuera, y para finales de septiembre debutaremos en casa, igual que la primera jornada, que recordamos va a ser el sábado 3 de octubre, el partido de la Textil frente al grupo Ejido Pinto, será el comienzo de una ilusionante temporada. Pues Mateo Marcí, muchísima suerte, bienvenido al voleibol de Cabezón, bienvenido, vamos a ver si hacemos historia y volvemos a la Superliga, que es donde ya hemos estado en 7 ocasiones.
7: Bueno, muchísimas gracias por los saludos, por los mensajes. Lo esperamos en el pabellón, sobre todo el primer partido de temporada. Necesitamos la ayuda de todo, el compromiso de toda la gente. Y totalmente feliz.
0: Muy bien, nosotros también encantados de tenerte. Gracias y mucha suerte.
7: Listo, muchas gracias, adiós.
0: Las 3 y 24. Vamos a recordar en voleibol que la temporada ha comenzado pretemporada para Volei Textil, que ganaba ese primer partido en tierras asturianas a Cid Jovellanos por 1-3. Que el Club Voleibol Torrelavega sigue pues más o menos acabando de confeccionar la plantilla. Ya la tiene al completo, Chema Posadas. Va a tener a Camil Sierra, a Juana Guardini, Irene Rodríguez, Lidia Alonso, Ana Gupchina, Esmeralda Ramírez, Natasha Nosak, Claudia Martínez, Julia Gutiérrez, Paula Ceballos, que está jugando, mañana empezará el Europeo Sub-22 en Madrid, acaba de disputar en tierras italianas el Europeo Sub-20, Lara Andrés, también Lucía Merodio y Priscila Egusquiza. Esta es la plantilla completa del Club Voleibol Torrelavega, que debutará en Liga, recordamos, recibiendo al Paterna Liceo, también el sábado 3 de octubre, mientras que el Club Voleibol Astillero, en la primera jornada, pues se enfrentará al Zalaeta. El Club Voleibol Astillero, entrenado por Lalo García, con Laia Romeo, Lynn van der Luik, Sofía Carusi, Saelia Crespo, Paula Caloca, Pilar Vidal, Lucía Torre, Natalia Fernández, Paula Cabanes, Natalia Sánchez, Aitana Pila y Marta Sarabia. Su primer partido será ante el Zalaeta y primer partido de pretemporada este sábado, día 12, en la Cantábrica recibirán al Real Grupo Cultura Covadonga.
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0: Pues es un honor para mí. Este año ha decidido esa comisión de fiestas de San Cipriano en Coicillos que sea yo el pregonero de las fiestas el lunes 14 de septiembre, en honor, pues, a mi madre, natural de Corral, Coicillos, y que también en su día fue pregonera.
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0: Comenzó la temporada en División de Honor Juvenil de Fútbol. 5 equipos cántabros este año en el grupo primero de la División de Honor. Ya hablábamos la semana pasada con el entrenador del Marina Sport, que regresa a División de Honor, y la pasada campaña logró mantener la categoría el Solares, que vuelve a ser entrenado por Julián Pérez. Juli, buenas tardes.
7: Buenas tardes, Nacho.
0: ¿Qué comenzó tal la temporada? ¿Qué ganas teníais de empezar, no?
7: Pues sí, la verdad que sí, porque bueno, la pretemporada al final gusta menos y bueno, ya está todo en marcha.
0: La pretemporada se hace dura, es un mes o algo más de un mes, hay que coger la forma física, hay que buscar pues el mejor equipo posible para intentar el mismo objetivo que el año pasado se consiguió, la permanencia.
7: Pues sí, así es, así es. Ya sabemos de la dificultad de la categoría, pues bueno, un año de experiencia ya te da para ver lo que hay. Y este año pues en la misma línea que el año pasado, difícil porque va a ser difícil, pero como siempre digo, a ilusión y a ganas no nos gana nadie.
0: Bueno, ¿qué novedades hay? El equipo, me imagino que ha entrado gente nueva y también otros jugadores que ya pasaron de la edad juvenil.
7: Pues mira, no sé el resto de equipos, o sea, un poquitín más o menos sí que lo sé, pero bueno, nosotros hemos hecho 19 fichajes porque...
0: 19 jugadores nuevos, o sea, totalmente renovado el Solares.
7: Efectivamente, al final el año pasado había bastantes chicos de tercer año, luego algunos que se fueron a otros equipos y bueno, total que hemos tenido que hacer plantilla nueva, así que por eso te digo también un poquitín de la dificultad de que también los chavales pillen la idea nuestra y que entre ellos también poco a poco se vayan conociendo.
0: ¿Cuántos tienes en plantilla? 19 veo por aquí más o menos.
7: Ahora mismo en plantilla tengo a 21, uh-huh. 21. Y bueno, y algún chico también del B que tenemos ahí en dinámica con nosotros, pero bueno, 21 son los que vamos a tirar de momento.
0: Bueno, en cuanto a los equipos rivales, pocas novedades. Veo al Victoria Fútbol Club, veo al Ural Español, que está por ahí de nuevo. Los demás mantuvieron la categoría. 4 equipos cántabros y este año Marina Sport, en total 5. Qué bonita va a ser la liga, ¿eh?
7: Pues sí, ya lo dije el año pasado, que contra más equipos cántabros tengamos, pues mejor será para todos, obviamente. También más difícil será hacer plantillas, como nos ha tocado a nosotros este año, pero bueno, como te digo, que mejor para todos, porque al final, oyes, contra más gente haya en Cantabria, querrá decir que más nivel tengamos.
0: Digo que tanto fichaje, ¿han llegado de otros equipos o han ido pasando del B principalmente?
10: La mayoría vienen de otros equipos. Del B sí que hemos completado con chicos de la casa, pero como te digo, la mayoría son de equipos de aquí de Cantabria.
0: Hay que buscar eso, un bloque compacto que lo haga bien. El comienzo no ha sido esperanzador, pero claro, es que la primera visita la teníais complicada ante uno de los favoritos del grupo, ¿no?
10: Pues así es, y si no recuerdo mal, como anécdota, la última vez que hablé contigo también jugué contra ellos. Nos metieron 13, este año pues bueno, nos metieron 5, pero bueno, como tú dices, al final contra uno de los gallos de la categoría, el actual campeón, pues bueno, difícil, pero bueno, nosotros estuvimos dentro de lo que la línea que venía el partido, pues bueno, bastante bien para lo que estábamos preparados en ese momento, en el sentido de que bueno, equipo nuevo y demás, y sabiendo contra quién juegas, primer partido fuera de casa contra el actual campeón, como te he comentado, pues bueno, cuesta.
0: Sí, el Celta de Vigo, se perdió ese 5-0, pero bueno, ahora ya en la segunda jornada vais a jugar en casa y vais a recibir al Real Avilés. ¿Qué sabes del equipo asturiano?
10: Pues el equipo asturiano, por lo que sé, les he estado viendo, aparte de en vídeo, les estuve viendo en pretemporada, y bueno, pues como te he comentado al principio, fácil no va a ser ninguno. Ya me hablaron bastante bien de él, del Avilés, y bueno, me espero un partido igualado, con la cosa de que nosotros jugamos en casa, que al final, oye, eso nos da un pequeño plus, pero ya te digo, difícil como van a ser todos.
0: Bueno, digo que ¿quiénes te acompañan este año en banquillo?
10: Están los mismos que el año pasado, está Liaño, Chemita y Fabián, y este año hemos incorporado a Mario, un preparador físico, que bueno, al final el año pasado teníamos a Robles, que este año no continuaba, y en esta misma estructura que estamos. Bueno, perdona, también hemos incorporado al entrenador de porteros, a Álvaro, que nos echa una mano entre semana, y nada más, lo demás todo igual.
0: ¿Cuántos puntos harán falta? ¿Parecido al pasado año?
10: Pues ojalá que menos.
0: Ojalá que menos.
10: Ojalá que menos. El año pasado sí que es cierto que estuvo muy, muy, muy igualado, la verdad. Pero bueno, esperemos que este año con menos por bueno, pero ya te digo, muy complicado.
0: Los favoritos los de siempre, ¿no? Celta, Depor, Racing, Sporting, por ejemplo, Oviedo.
10: Pues sí, al final, pues bueno, son los más potentes, son los que más tienen donde elegir, los que mejores condiciones tienen para entrenar, para jugar, para todo. Pues sí, al final, como tú has dicho, los favoritos.
0: ¿Cuándo os llegan los primeros derbis? Porque a la de 5 equipos cántabros vamos a tener, no toda la semana, pero va a haber derbis ya.
10: Pues Nacho, ¿quieres que te sea sincero?
0: No termino ni el calendario.
10: O sea, sí, me miro lo que me toca la semana siguiente,
0: vale,
10: que sé que me toca, que es el Racing, pero te quiero decir, más allá de eso no veo más, porque al final vamos un poquito al día a día y, como se suele decir, partido a partido.
0: Bueno, pues es lo principal, sí señor. Partido a partido, ahora solo importa el Real Avilés ganar los primeros 3 puntos de la temporada a un rival que seguramente será directo para lograr también la permanencia. Pues nada, os vamos a molestar, ya lo sabes, a ti y si es posible también algún jugador, para que nos vayáis comentando cómo va toda la temporada a través de las ondas de Radio Foramontanos, que apoya todo el fútbol y, como no, el fútbol juvenil a nivel nacional este año en División de Honor con 5 equipos. Estamos orgullosísimos de que estéis ahí, ojalá que el año que viene sean 6, fíjate, que os mantengáis este año los 5 y el año que viene suba uno más.
10: Ojalá, ojalá, ojalá así sea.
0: Juli, muchísima suerte con este equipo y con esta temporada que tenéis por delante.
10: Muchas gracias, Nacho, un abrazo.
0: Gracias, un abrazo. Las 3:35, vamos a recordar que el Racing ganó en la primera jornada 2-0 al Oviedo, la Gimnástica ganaba en Galicia en Compostela 1-2, el Solares caía 5-0 ante el Celta, Marina Sport y Lugo empataban a 1 y el Ural Español ganaba en Santander al Van Sander 0-3. En la segunda jornada tenemos estos partidos: Solares Avilés, Valmiñor Marina Sport, Sporting Racing, partidazo en Gijón, Deportivo de la Coruña Van Sander y Gimnástica que recibe al Roces. En primera juvenil comenzó la temporada, el Escudo A goleó 5-1 al Atlético Perines B. El escudo A en la segunda jornada visita al Airón A. La tercera juvenil, no hay representante de la zona en segunda juvenil. En tercera vamos a tener tres equipos, Valle Levaniego, Comillas y Escudo B. La primera jornada 3 y 4 de octubre. No hay representantes de la zona en primera, segunda cadete, sí en tercera cadete, que vamos a tener en el grupo A al Valle Levaniego, San Vicente, Comillas, Escudo B y Valdáliga, y en el grupo B al Escudo A. Comenzarán la liga el 26 de septiembre. En la primera infantil, segunda y tercera, la liga va a comenzar el 20 de septiembre. En primera infantil estará el Escudo A. Segunda infantil tendremos al Escudo B y a San Vicente A. Y en la tercera infantil tendremos en el grupo A al Valle Levaniego, Comillas, Valdáliga y Escudo C. Y en el grupo B estará el Escudo D. Comienza este fin de semana la primera y segunda Alevín. En primera Alevín vamos a tener al Escudo A, que se enfrentará a la Airón A este sábado 10:30. En segunda Alevín vamos a tener al Escudo B, que visitará al San Martín el sábado a las 10. Vamos a tener también al Valle Levaniego, que visita al Bezana B sábado 11:30. Y la tercera Alevín comenzará el primer fin de semana de octubre, 3 y 4. En el grupo A de tercera Alevín estarán Comillas, Valdáliga, San Vicente B, Atlético Deva y Escudo C. En el B estará el Escudo D y San Vicente A. Y en el grupo C, el Escudo E. Y este fin de semana comienza también la primera y segunda Benjamín. En primera Benjamín tenemos al Escudo A, que recibe a la Gimnástica A el sábado a las 10:30. En segunda Benjamín estará el Valle Levaniego, que recibe el sábado a las 12 al Cartes A. Y en tercera Benjamín, primer fin de semana de octubre comenzará la liga, vamos a tener al Escudo B, al Comillas y al Club Deportivo Valdáliga.
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0: Bueno, mejora el tiempo, ¿eh? Este día del Mozuku, después de la lluvia de la mañana y primeras horas de la tarde, parece que está mejorando el día y que vamos a tener buena festividad, que se celebra mucho aquí en nuestra zona occidental, en San Vicente de la Barquera, en Ruilova y en La Yuela, Udías. Vamos a hablar de una de las pruebas más bonitas, más antiguas, de medio maratón que hay en Cantabria. Yo creo que de medio maratón es la más antigua, 39 ediciones ya, lo hablamos con el representante del Club Deportivo Elemental Oruña Bajo Pas, Tomás Fernández. Tomás, muy buenas tardes.
15: Muy buenas tardes, señor.
0: En cuanto a medio maratón, es la más antigua, ¿verdad?
15: Sí, sí, sí.
0: 39 ediciones.
15: 1987.
0: Empezó la primera edición, 1987, y solo se paró, me imagino, que durante la pandemia.
15: En el 2020, con la pandemia.
0: Con la pandemia.
15: En realidad, esta tendría que ser la 40 edición.
0: Eso sería la número 40, sí, sí, y bueno, pues es el medio maratón de Bajo Pas en Oruña de Piélagos, una prueba ya tradicional, un circuito homologado, ¿verdad?, de 21 kilómetros 97 metros.
15: Eso es, todo homologado por la Federación Española, y de hecho queríamos haberle vuelto a homologar este año, pero por circunstancias, concretamente obras que se están haciendo en el ayuntamiento, pues lo dejaremos para el que viene.
0: Bueno, ¿hay alguna modificación en ese circuito o es el mismo de las últimas ediciones?
15: No, es el mismo del año pasado, el mismo, ¿no? Los tres años anteriores, sí.
0: Vale.
15: Exactamente igual.
0: Bueno, ¿y cómo van las inscripciones? Que estamos hoy ya a día 9, a 3 días de la prueba. ¿Cómo va la cosa?
15: Sí, las inscripciones están cerradas con 524 atletas.
0: Muy bien, ¿no?
15: Sí, aproximadamente creo que son unos 61, 62 más que el año pasado, que en la edición pasada.
0: Sí, el año pasado decíamos...
15: Que solo es medio maratón, ¿me entiendes?
0: Sí, sí, que hay que estar preparado para esta distancia.
15: Media maratón lo mezclan con un 10.000 o un 5.000, pero bueno, esto es media maratón y bueno, yo creo que está bien.
0: Sí, medio maratón porque hay muchas pruebas de 10 y 5 kilómetros, pero esto es medio maratón y hay que estar muy preparado.
15: Solo.
0: Eso es. ¿Cómo es el circuito al que se le dan vueltas?
15: El circuito, a ver, a mí me gusta mucho porque tiene algo que no tienen los demás, que no es un circuito de 5 kilómetros y darle 4 vueltas, ¿me entiendes? Ningún atleta pisa dos veces por el mismo terreno.
0: Ah, o sea que no hay que dar vueltas, bien.
15: No hay que dar vueltas, no, él sale de Oruña, coge un poco Puente Arce, Barcenilla, Quijano, o Quijano, Barcenilla, Renedo, Zurita, Salcedo y vuelve a Oruña, sube por la margen izquierda del río y baja por la derecha.
0: Bueno.
15: Entonces, el circuito es muy bonito, no es para hacer marcas, ¿eh? No es un circuito plano totalmente, pero es un poco durillo, pero bueno, a la gente le gusta mucho.
0: Bueno, la hora de comienzo ya también es muy habitual, 6 de la tarde de este sábado 12 de septiembre, ¿verdad?
15: Eso es, a las 18 en punto.
0: 18 en punto, como es habitual en las últimas ediciones, son ya 39. Y me imagino que en ese ramillete de inscritos pues estén los favoritos de otros años.
15: Bueno, sí, concretamente están los dos campeones del año pasado, tanto masculino, que es Zacarilla Bejaltador, y en Elena Moreno en femenino.
0: Sí, que hay participantes no solo de Cantabria, que hay muchos de fuera que son habituales de esta prueba.
15: Exactamente, sí. Vamos, la participación es buena y siempre hay algún atleta con nosotros, como habitualmente, pues no damos fijos, siempre nos encontramos con alguna... Perdón, he dicho Elena Moreno, es Irene Pelayo, perdona, ¿eh?
0: Irene Pelayo, la cántabra.
15: Elena Moreno me estaba sonando a mí mal. Normal, quiero decir que estoy diciendo yo. Sí, sí.
0: La vencedora de la última edición fue la cántabra Irene Pelayo,
15: ¿eh? Eso es.
0: Que sigue muy en forma, ¿eh?
15: Pues sí, es incombustible. Es incombustible.
0: Digo que estos días, ¿qué es lo que más hacéis? Aparte de preparar, me imagino, bolsas pues de corredor y demás.
15: Pues fundamentalmente, pues cerrar las inscripciones y hemos estado marcando, pintando y marcando el circuito. Marcando, me refiero, pintar es pues flechas, no demasiadas, y los puntos kilométricos. Pero luego, a ver, esto ha sido siempre una zona rural. Entonces, a la carretera por donde pasa el corredor, pues hay muchos accesos de huertas, de mieses. Entonces, todo eso tiene que estar señalizado. Por ejemplo, esta carretera queda cortada de 18 a 18.40, alternativa tal, ¿entiendes? Entonces, ponemos aproximadamente unos 80 o 100 señales indicadoras para que la gente lo sepa con días de antelación, pues que la zona de él pues va a estar cortada un rato y puede ir por una parte o por otra.
0: Una buena señal es que dan buen tiempo para el fin de semana.
15: Pues parece ser que sí, que hoy es el peor. Nosotros nos conformamos aunque no llueva, más que nada pues por desluce un poquitín la prueba y luego los voluntarios que están por diferentes puntos de la carretera, pues son menos lo mismo que llueva, que se calan enteros, que haya alguna temperatura. Con que lo lleva, vale.
0: Eso es. ¿Cuántas personas vais a movilizar desde organización para el sábado?
15: Bueno, pues al pie de cerca, entre unos puestos de agua y meta y tal, pues alrededor de 70.
0: Está muy bien. Muy bien. Digo que los dorsales los entregáis durante toda la jornada del sábado desde primeras horas de la mañana, ¿no?
15: No, los dorsales ya empezamos mañana por la tarde.
0: Ah, ya mañana empezáis, vale.
15: Sí, el viernes por la tarde, que desde aquí aconsejo y pido a los atletas de Cantabria que se acerquen el jueves y el viernes, porque el sábado hay mucha gente de fuera. Entonces, pues hombre, para que no haya aglomeraciones, lógicamente el de Bilbao no va a venir el viernes o vendrá el sábado por la mañana. El de Madrid sí. Que hay 35, me parece, de Madrid. El de Madrid sí, porque el de Madrid está aquí ya de vacaciones. Pero, pues, hombre, si los cántabros hacen el esfuerzo de ir el jueves o viernes por la tarde, pues queda el sábado para la gente de fuera.
0: ¿En qué lugar vais a entregar dorsales?
15: En el centro del pueblo, justamente a 25 metros de la salida, en el local de la Junta Vecinal, donde todos los años.
0: De Junta Vecinal,
15: justamente de Pelagos. Pegado al restaurante Setín.
0: Bueno, pues estos son los datos más importantes de la 39 edición, el medio maratón Bajo Pas en Oruña, este sábado 12 de septiembre. ¿Algo que se nos quede en el tintero?
15: No, en principio no, pues eso, que insistir en que a ver si hace

0: Nada, son las 3:47 exactamente y hemos hablado con Tomás Fernández de ese medio maratón bajo par de este sábado 12 de septiembre. Casi 600 participantes en la edición número 39.
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0: Mañana 10 de septiembre se celebra en Molledo la 83 edición, has oído bien, 83 edición de la clásica de ciclismo Virgen del Camino de categoría Junior, organizada por el Club Deportivo José Luis Álvaro. Tenemos a su presidente, Carlos González. Buenas tardes.
3: Hola, buenas tardes.
0: 83 edición, es una de las pruebas de ciclismo más antiguas de Cantabria.
3: Pues sí, la decana, porque esto empezó en el año 1942.
0: Madre mía.
3: Nunca ha fallado, ningún año ha fallado, salvo la COVID-19, que fue en el 2020, por la orden gubernamental, tuvimos que decir, se suspende. Además, todos los años seguidos. Habrá otras pruebas ciclistas que igual tengan más que nosotros, ¿no? Pero continuada sin ningún fallo, creo que hay muy pocas en España, para decirte algo más.
0: Habéis hecho siempre la categoría junior, ¿verdad? ¿O habéis modificado alguna vez la categoría?
3: Sí, no, ha habido cadetes también, pero se ha ido cambiando en función de los chicos, de las licencias, del número de personas. Esto conlleva muchos trámites. ¿Por qué te digo esto? Porque ahora en la actualidad, en el siglo XXI, todos los chicos y chicas que compiten, que hacen deporte, estudian todos. Antes, cuando éramos pequeños, estudiábamos tres, por circunstancias. Sí. Pues ha evolucionado. Antes iba el coche escoba, con la escoba. Antes no había ni guardia, ni había nada. Los directores iban en bicicleta también. Bueno, te estoy diciendo que esto ha evolucionado de una forma exagerada. Pero tenemos que cambiar el chip.
0: Bueno, ¿quién era José Luis Álvaro del
3: José
0: club que
3: Luis
0: tú
3: Álvaro
0: presides?
3: Era un deportista nato que nació en Sirio y murió en Sirio. Murió joven, con 50 y pocos años, 54.
0: Era ciclista, claro.
3: Sí, sí, era un ciclista muy bueno, era más un hombre, una estatura tremenda, tenía unas cualidades tremendas, pero como andábamos en bicicleta todos, yo iba con él, como otros muchos más que habían corrido ya en aficionados aquí, pues vamos a ver, ¿qué podemos hacer? Bueno, yo sabía que estaba muy enfermo y le dije al resto de compañeros, pues este chico, pues va mal, ¿no? Tiene una enfermedad irreversible, pues vamos a ver si lo hacemos una vez que si le pasa algo, tal. Y así fue, murió,
0: así
3: y ya llevamos con el nombre del club desde el año 2007.
0: Bueno, muy bien, 18 años ya, o 19 con el club,
3: ya
0: casi 20.
3: Ya, sí, siempre le recuerda a todo el mundo el nombre de José Luis Álvaro, pues ya ves, pues era una excelente persona, un excelente amigo, pues sinceramente, ¿verdad? No es porque se haya fallecido, haya muerto, no. Es que lo era, y yo lo digo y lo mantengo. Era una persona buenísima, no hacía daño a nadie, pero era un buen deportista. Bueno, entonces digo yo, pues había que hacer algo, dije, hay que hacer algo.
0: Y se formó el club.
3: Pionero.
0: Bueno, cuéntame qué habéis preparado para mañana. A las 11:30 sale la prueba junior Virgen del Camino sobre 88 kilómetros, un poco más.
3: Sí, salimos en marcha neutralizada.

0: A las 11:30 del Mollido hasta Sirió, es por tradición. Luego ya en Sirió la salida, le digo ya al juez principal que hacemos el minuto de silencio solamente por el recuerdo de José Luis, y una vez que tardemos en 3 minutos, 4 minutos, pues ya dan la salida oficial a hacer el circuito de 90 kilómetros. Este viene, sí, unos 90, 91.
1: Bueno, digo que al ser jueves, siempre lo hacéis normalmente el día 10 de septiembre.
0: Toda la vida se ha hecho el día 10.
1: El día 10 de septiembre.
0: O sea, si es bisiesto, como si no es bisiesto, si es lunes, como si es martes.
1: Da igual, el día de septiembre.
0: No se puede cambiar.
1: Está claro que la fecha es la vuestra, el 10 de septiembre. ¿Qué participación va a haber prevista para mañana, Carlos?
0: Perdón, que no te he oído bien.
1: Participación que va a haber prevista para mañana, sabiendo... Una buena noticia, que está concentrada la selección española esta semana aquí en Cantabria.
0: Sí, pero no, he intentado hacer yo las gestiones oportunas, a ver si éramos capaces de meter que corrida la selección.
1: Están concentrados para el europeo y el mundial, sí.
0: Sí, sí, ya por eso mismo, aprovechando que el Besaya pasa por Iguña, pues vamos a ver si lo podemos hacer. No hemos podido. Yo hablé con el presidente de la federación y además que es que me dice, el seleccionador no vive aquí en Cantabria. Bueno, digo, entonces no te preocupes nada, no pierdas el tiempo.
1: Está claro. Bueno, pero va a haber buena participación porque los equipos foráneos, los de Cantabria está claro que van a estar de categoría junior, que son 4, pero los foráneos van a acudir porque, oye, es una de las tradicionales.
0: Sí, pero no creas tú que viene tanto, ¿eh? ¿Sabes por qué? El problema es que todos los chicos y chicas, te he dicho antes, estudian todos. Y el día 10 ya han hecho presentación.
1: Han empezado hoy ya.
0: Los de formación profesional.
1: Sí.
0: Los de los institutos y la universidad.
1: Han empezado hoy.
0: Y esos chicos no vienen a correr ya.
1: Bueno, pero tendremos una buena participación, ¿no? A pesar de
0: ello. No pasan de 45.
1: Bueno. No está mal.
0: En la participación, bueno, pues nada, ahí está, que estamos trabajando ahora para cambiarlo de categoría. Lo digo públicamente porque estamos trabajando para el año que viene. No podemos seguir ya con Junior porque, reitero, todo el mundo está estudiando. Todo el mundo está estudiando.
1: Sí, en esa fecha es cuando comienzan ya los estudios. Hoy,
0: no, es que es presentación. Ya han empezado aquí en Cantabria, ayer día 8 ya empezaron.
1: Sí, sí,
0: los chicos, los pequeñitos, los preescolares.
1: Sí, y hoy han empezado el resto, sí.
0: Claro, y van 8, 9, 10 escalonados. De País Vasco, los directores me dicen, claro, no podemos ir. Uh-huh. La presentación la tienen el 10, el 11, el 12. Nada.
1: Bueno, vamos a ver qué tal sale. Lo bueno es que da un buen tiempo para mañana, ¿eh?
0: Sí, no, aquí mañana no llueve. Eso lo tengo claro, porque hemos metido en los datos y en nublado, sí, pero llover no, ya ha llovido hoy.
1: Sí, ha llovido hoy y ayer bastante.
0: Ha llovido hoy ya, sí, lo que ha caído hoy ya no lo echa mañana.
1: Está claro. Carlos, digo que sobre qué hora acaba más o menos, son casi 90
0: a las
1: kilómetros.
0: Si hemos hecho en el rutómetro con una velocidad media de 36, 38 y 40. Si hacen la más fácil, la de 36, pues te digo que van a terminar exactamente las 2 menos 10. Esa es la hora.
1: Vale, más o menos sobre las 2 de la tarde.
0: Sí, sobre las 2 y dándose el peor de los resultados, que te digo, el peor de las medias, de 36. Pero estos chicos andan mucho, ¿eh? Hay que verles. Es que sacan una media igual de 40.
1: No, que aquí hay ya corredores en la categoría junior, realmente
0: no.
1: Que ya algunos van a estar en campo profesional el año que viene.
0: Sí, sí. Bueno, aquí han estado el hijo de Beloki y ya está en profesionales. Y aquí estuvo hace 2 años, ¿eh?
1: Claro, Markel Beloki.
0: Aquí ha venido muy buena gente. El chico este que es un fenómeno de Asturias.
1: Benjamín Noval
0: también ha estado aquí hace 2 años. Por aquí han pasado todos. Por aquí pasó Linares, por aquí pasó Ventura Díaz, José Pérez Francés, todo el mundo de Cantabria.
1: Está claro, ya son 83 ediciones de esta clásica de ciclismo Virgen del Camino en Molledo. Mañana todo el mundo pendiente a las 11:30 con esa salida neutralizada desde Molledo hasta Silio. Pues Carlos González, que tengáis muchísima suerte, que
0: muchísimas
1: se vea
0: gracias.
1: Un gran ciclismo una temporada más.
0: Muchísimas gracias.
1: 4:04, ya hemos hablado con todos los protagonistas, ahora vamos a escuchar una entrevista que le ha hecho el diario Marca a un auténtico mito, leyenda ya del deporte español, 40 títulos mundiales, 20 trial en exterior, 20 trial indoor. Estamos hablando de Tony Bow, nada más y nada menos que un deportista que yo creo que merece ya el premio Princesa de Asturias de los Deportes. Tony Bow conseguía en Holanda su título número 40, campeón del mundo. Desde el 2007 nadie le ha podido ganar. Antonio Bow Mena va a hacer 40 años el 17 de octubre. Desde el 2007 al 2026 ha ganado todos los títulos mundiales indoor y también de trial en exterior. Campeón de España 11 veces, 10 campeonatos de España indoor, tiene 20 trial de las naciones en exterior y 12 trial de las naciones indoor. Impresionante. En el 2009, además, consiguió todos los títulos posibles. Hablamos del piloto de trial Tony Bow.
2: Tony, ¿cuál es la palabra con la que definirías tu corona número 40? Hemos escuchado mucho estos días, increíble, histórico, brutal. ¿Cuál es la palabra tuya para definir este título, este número 40?
3: Buena pregunta, ¿no? Diría orgullo, emoción. Ha sido muy emocionante.
2: ¿Cómo ha sido competir con el handicap físico este que tienes en el hombro derecho?
3: Bueno, la verdad que ha sido muy complicado. El inicio, sobre todo los primeros tres meses, fueron súper difíciles para mí porque me sentía muy mal encima de la moto, iba consiguiendo resultados. Me alimentaba un poco de los resultados, pero sabía que no podía seguir de esta manera. Pero es verdad que después del tercer mes, al cuarto mes, hubo un cambio. Empezamos a trabajar un poco diferente, intentando buscar evitar el dolor en cada entrenamiento, en cada sesión de gimnasio, con el fisio entrenamos un poco diferente también. Me ayudó mucho, empecé a descansar mucho mejor por las noches y evidentemente está roto, pero ha funcionado de otra manera. Me empecé a divertir también en los entrenos allí y eso hizo un cambio bestial en la temporada.
2: ¿Cómo llevas el hecho de atesorar más títulos que años?
3: Bueno,
2: porque es algo increíble, ¿eh?
3: Estoy sorprendido hasta yo, la verdad que no esperaba para nada llegar aquí, siempre lo he dicho, ¿no? Que me dedico a lo que más me gusta, he conseguido mucho más de lo que yo me podía llegar a imaginar, pero bueno, 20, 30 eran increíbles, por hacer esta cifra de 20 años consecutivos, ganando los dos títulos, encima ahora hacer 40 años con el 40 título, ha sido algo espectacular.
2: Según ganaste el 40, seguro que estás pensando en el 41.
3: Ya sabes que yo siempre pienso un poco más, pero sí que es verdad que este tengo muchas ganas de disfrutarlo, de tomármelo con calma. Aparte tenemos como tres meses ahora hasta no empezar el próximo campeonato. Hay tiempo para meditar, disfrutarlo, es lo que toca y seguro que iremos a por más.
2: Sí, pero que seguro que lo estás pensando, ¿eh?
3: Sí, no dejas de pensarlo nunca, siempre pasa por la cabeza y eso es lo que me ha llevado hasta aquí.
2: Una pregunta recurrente, ¿hasta cuándo, Tony? El siguiente así como Everest son los 50, ¿verdad? Es que esos son 5 años más sin perder, claro.
3: Sí, 5 años más sin perder.
2: ¿Te ves 5 años más compitiendo?
3: Vamos a ver, con la lesión la verdad que me cuesta ahora verme 5 años compitiendo. Vamos a ver el hombro cómo va reaccionando, qué decidimos también con los médicos. Puede ser que pierda algún campeonato si me opero, no lo descarto, pero también tengo muchas cosas en mente, tengo ganas de hacer más récords como lo que hicimos junto a Repsol en Piera, en mi pueblo, a hacer más vídeos, intentar pues hacer llegar mi pilotaje a todo el mundo, y son cosas que también me motivan, que vamos a intentar combinar también con los próximos campeonatos.
2: Eres consciente de que si pierdes es más noticia que si ganas, ¿eh?
3: Sí, hace años que si pierdo es mucho más noticia que,
2: más, ¿eh?
3: que si gano, pero ahora sí que ya, después de este título aún más.
2: ¿Cómo es posible lograr este milagro? O sea, de ganar tantos años seguidos, que es lo que más sorprende. No que ganes, sino que ganes tantos años seguidos. ¿Cómo es posible?
3: Yo creo que lo que más ha marcado en mi carrera siempre esas ganas de querer más y más y de no cambiar mi mentalidad, ¿no? No es que lo haya trabajado, sino es que soy así. Encontrar siempre la motivación en los momentos complicados, en los momentos donde no hay motivación, que en el deporte pues pasa muchas veces. Cuando ya has conseguido todo, seguir es muy difícil. Y creo que esa mentalidad de ganar y competir contra mí mismo cada día, en cada entreno, es lo que me ha llevado hasta aquí.
2: ¿Cómo era Tony hace 20 años y cómo es ahora? ¿En qué ha cambiado?
3: Pues te diría que hace 20 años era muy diferente, pero me parezco en muchas cosas. Evidentemente que lo más importante no lo he cambiado. He seguido siendo ese piloto y esa persona que es muy tranquila en casa y muy agresiva en las carreras, donde intenta no tirar la toalla hasta el último minuto, hasta el último segundo. Y eso creo que es lo más importante, ¿no? Que he mantenido esa garra de querer lucharlo todo hasta el último momento, y eso es lo que me ha llevado hasta aquí.
2: Conseguiste un pleno de victorias en 2019. Si consigues el de este año, ¿sería tu mejor temporada?
3: Si pudiera conseguir el pleno de esta temporada, quizá te diría que sí. Te diría que sí, porque encima la carrera que perdí en la Isla de la Reunión en el Mundial Indoor fue en 2025, o sea, en 2026 no he perdido ninguna carrera del Mundial, ni tanto indoor ni como outdoor, así que sería, si no la mejor, una de las dos mejores temporadas de mi vida. Y es algo espectacular con la lesión que he tenido.
2: ¿Te jorba mucho el otro día no haber ganado la segunda carrera?
3: Pues no creas, estoy muy tranquilo.
2: Hombre,
3: con
2: tenías
3: esto.
2: El pleno, o sea, llevabas 100%.
3: Llevaba el pleno.
2: Quedáis sin tres puntos, ¿eh?
3: Me quedé ahí, que los perdí esos tres puntitos y ya me he quedado sin el pleno de puntos en el campeonato. Pero también te digo que he ganado muchas carreras por muy poquito, donde otros rivales los he ganado empatados por un desempate. Así que creo que tampoco merecí la victoria porque cometí un error muy grande en la segunda vuelta. Así que muy contento con acabar ganando el día, que también era algo que quería más que ganar todos los puntos, sino poder celebrar la victoria del campeonato con una victoria del día.
2: Te iba a preguntar por Marc Márquez. Yo creo que además sentirás empatía con su lesión. ¿Le ves ganando el décimo mundial?
3: Yo estoy convencido que Marc tiene una lesión muy grave y que está sufriendo muchísimo, pero también estoy convencido de que acabará ganando este título. He hablado mucho con él. Lo veo con confianza, con una situación que tiene que manejarla muy bien, aprovechar muy bien sus oportunidades, pero creo que de aquí a final de temporada aún va a crecer más y se merece pues ese título más que nadie.
2: Te voy a preguntar también por Fernando Alonso. Fernando Alonso tiene 45 años, 5 más, bueno, 5 casi, sí, 5 años más que tú. Está con un coche no muy competitivo. ¿Cómo te sentirías tú en su situación? Porque tal vez no sabemos si va a seguir o no va a seguir. Tú que, como, claro, tú no estás, como tú siempre estás acostumbrado a ganar, pero imagínate él.
3: Bueno, dice mucho de Fernando, ¿no? Para mí también es uno de mis ídolos y me gusta mucho cómo ha afrontado su carrera. Creo que si él tiene las ganas de seguir y siente que puede demostrar y que si un día en este deporte, pues, que necesita tanto del coche, le llega este coche diferencial donde él pueda demostrar el gran piloto que es y es uno de los mejores y puede volver a luchar por un campeonato, pues difícil, ¿no?, desconectarte de esta manera, así que entiendo lo que está haciendo y lo comparto.
2: ¿Cuál es la felicitación que más ilusión te ha hecho? ¿O la más especial?
3: Bueno, te diría que este año muchísimas, desde amigos que siempre me felicitan, me ha hecho mucha ilusión ver una felicitación diferente porque es un título diferente. Me ha emocionado más que los otros y evidentemente la felicitación del equipo, donde me felicitan con el vídeo todos mis ídolos, mis amigos, a grandes deportistas.
2: Sí, ahí estaba es Guardiola, algo... estaba Mar, ¿no? Estaba Iniesta.
3: Ha sido espectacular y me quedaría con ella, sí.
2: Llevas 99 victorias en el indoor. O sea, tienes una motivación extra porque la temporada que viene ya puedes ganar la 100. O sea, siempre tienes motivaciones de números, claro.
3: Sí, los números siempre están allí y siempre hay motivaciones. Ahora el número 100, sinceramente, me pensaba que no llegaríamos. Hacíamos campeonatos de 4 o 5 carreras y es como muy difícil llegar a 100 victorias. Así que estamos solo a una, no lo dejaremos aquí, intentaremos luchar por conseguirla. También hay el 50 aniversario del Indoor de Barcelona, donde puedo conseguir mi victoria número 20. Estamos con 19 victorias. Siempre hay retos, siempre hay cosas y ya me conoces que nunca paro mentalmente.
2: Pero yo te pregunto, ¿tú llevas controlado los números? Porque es muy difícil, o sea, es muy complicado acertar los números bien contigo. Yo pierdo la cuenta.
3: A ver, llevo bastante controlado.
2: Tú de los pero, que lo sabes, pero, los números que...
3: Pero Marian me
2: tiene
3: actualizado y me dice, oye, te estás acercando aquí, te estás acercando allí. Yo más o menos pues sí que estoy cerca, pero bueno, desde el paddock también, como gente como el Pep Segalés, que ha estado también en nuestro equipo, que es fotógrafo de la FIM, pues ahora también sí me recuerdan los números, así que estoy siempre al día.
2: La última, ¿vas a hacer alguna celebración especial por ser el título 40?
3: Vamos a hacer una celebración súper especial y voy a intentar esperar que estén todos mis amigos, juntar a toda mi gente y hacer una celebración que también sea histórica.
1: Claro que sí, como histórico es. Leyenda, mito del deporte español merece algún premio grande, el máximo reconocimiento por lo que lleva 40 títulos mundiales de trial, 20 indoor y 20 al aire libre. Es Antonio Bou, o Tony Bou Mena. 40 títulos, yo desde aquí también creo que ya le pertenece ese premio Princesa de Asturias de los Deportes.
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1: El Racing, que prepara el partido del sábado a las 2 de la tarde en el Sardinero, viene el Alavés, el segundo de la tabla, que no ha perdido todavía en esta temporada. 4 jornadas, 3 victorias, un empate lleva el Deportivo Alavés y viene a golear 5-2 a los Osasuna. Viene como un tiro el equipo de Vitoria y el Racing, que sigue presentando a los nuevos de esta temporada. Ayer fue el turno del francés Velocian.
5: Hola, muy buenos días. Bienvenidos, gracias por estar aquí en la presentación como nuevo jugador racinguista, aunque ya le habéis visto jugar a media hora del pasado fin de semana, de Januel Velocian. A él le gusta que le llamen Janu o Velo, pero bueno, su nombre es Januel Velocian. Es un jugador de 21 años, nacido en Guadalupe, en la isla de Guadalupe, es francés, y tiene ahora mismo 21 años, llega cedido del Bayer Leverkusen. Es un futbolista que a los 15 años fue captado por el Stade de Reims de una escuela de fútbol muy prestigiosa allí en la isla de Guadalupe, la Mentinoa, y desde los 15 años está en Bretaña. Llegó a debutar en primera división con el Stade de Reims. Posteriormente el Bayer Leverkusen, dice en las malas lenguas, que pagó 15 millones de euros por su traspaso. Tuvo la mala suerte de romperse en enero del 25 el cruzado, y eso hizo que luego, para la recuperación, el Leverkusen le cediera al Wolfsburgo, donde estuvo jugando la pasada temporada, también en Bundesliga. Así lleva 75 partidos entre la primera división francesa y la primera división alemana, que no está nada mal a su edad, y después de haberse perdido pues prácticamente un año por esa lesión tan grave. Ha sido 35 veces internacional con Francia, de sub-17 a sub-21, y fue campeón de Europa sub-17, una generación muy buena, con gente como Due o Saint-Emery, que estaban precisamente en ese equipo. Él fue titular también en la final. Si os parece, seguimos un poco la rutina de siempre. Chema os justificará un poco porque hemos llegado a la conclusión de que es una muy buena idea incorporar a Janu a nuestro equipo, y posteriormente están los dos a vuestra disposición. Floren Díaz, como otras ocasiones hemos tenido jugadores de habla francesa, nos ayudará en la traducción tanto de las preguntas como de las respuestas. Chema.
6: Muy buenas. Bueno, la llegada de Velo al equipo es fundamental. Muy a última hora, la última semana, porque es un chico que vi por primera vez, como le contaba él en la videollamada, en Marbella con la selección sub-19 francesa. De aquellas yo no tenía equipo, pero el nivel que me mostró en esa selección era de un altísimo nivel. Y bueno, la verdad que por las buenas relaciones que tenemos con Leverkusen, estábamos hablando durante el verano y bueno, le pregunté por la situación de Velo. Estamos hablando de un jugador que viene últimamente de estar acostumbrado a jugar domingo, miércoles, domingo, porque ha participado en competición europea. Sin ir más lejos, pues hace 10 meses aproximadamente estaba jugando en el campo del Manchester City, además ganando con Leverkusen 0-2, creo recordar el resultado final. Y es un jugador que puede jugar, como dicen ahora los entendidos, de brazo, de central zurdo y también de lateral izquierdo. En ningún momento estábamos pensando en la salida de Salinas para como sustituto de él. Simplemente, bueno, para mí era un futbolista de altísimo nivel, si se podía dar la operación y bueno, se ha podido dar, gracias a Dios, el último día y encantado de que esté aquí, pero bueno, un gran pie izquierdo, creo que ya se vislumbraron condiciones suyas el otro día en Butarque, muy buen pie izquierdo, capacidad para soportar aceleraciones de los rivales, para defender alto. Bueno, en definitiva creo que es un jugador que nos va a venir muy bien a la posición de central y que nos va a hacer crecer seguro a nivel táctico. Así que encantado de que haya llegado aquí a Santander. Por cierto, siempre ya en Miranda y aquí siempre he dicho que me gustan los jugadores con hambre, los jugadores que quieren ganarse el derecho a tener un Porsche. En este caso ya tenemos a uno con el Porsche a la puerta, pero también estoy encantado de que esté aquí con el Porsche incluido.
5: Bueno, él entiende casi todo el español, es caribeño y bueno, supongo que ahí tiene bastante roce también con el idioma español en aquella zona. Él entiende casi todo, pero le vamos a traducir, si os parece, os presentáis con vuestro nombre para que os vaya poniendo cara.
7: Buenas, Belo. Alfonso Arce, de la agencia EFE. Bienvenido a Santander y mucha suerte en esta nueva etapa. Vienes cedido del Bayer Leverkusen. Quería preguntarte qué te ha hecho decidirte por la oferta de Racing.
8: Bon, ton équipe c'est le Bayer Leverkusen, mais pourquoi tu as choisi le Racing de Santander?
9: Faut que j'appuie?
5: Ouais. C'est ça, c'est ça.
9: C'est ok?
5: Non, non, ahora.
9: Bonjour à tous. Bien évidemment que je suis très content d'être ici. C'est vrai que, du coup, quand on m'a parlé du projet, que Chema est venu, que le coach José Alberto, il est aussi venu, j'ai beaucoup apprécié, j'ai beaucoup analysé le type de jeu de l'équipe. Et il faut savoir que c'est un type de jeu qui me convient parfaitement. Parce que je suis un joueur, j'aime beaucoup jouer, j'aime beaucoup avoir la balle, j'aime défendre haut. Et, c'est sûr que aujourd'hui, je suis venu ici pour progresser, pour continuer à avancer. Et j'ai beaucoup analysé, pris beaucoup de temps pour faire mon choix. Et je pense qu'aujourd'hui j'ai fait le bon choix parce que ici je me sens bien. Ça me rappelle un peu la Guadeloupe avec la plage à côté. Donc franchement, je suis très content d'être ici.
8: Bueno, lo primero, buenos días a todos. Y lo he analizado mucho. Es un jugador que le gusta tener la pelota, que le gusta jugar. Después de haber tenido varias reuniones con José Alberto y con Chema, se ha decidido por la forma de juego del club, por la forma de juego del equipo, y es que ha estudiado mucho, mucho, mucho el Racing. Y luego hay una cosa que también le ha convencido mucho, que él, de ser de la Guadalupa, tiene la playa al lado, con lo cual está más contento.
10: Hola, Belo. Jesús García Bermejo de Arco FM. Bienvenido a Santander. Yo quería preguntarte cómo han ido estas primeras sesiones con el grupo, cómo te estás adaptando, qué tal el otro día los primeros minutos y a qué nivel de ritmo te encuentras, si el míster lo considera oportuno incluso para salir de inicio este próximo fin de semana.
8: Bueno, ¿cómo se han pasado esos primeros entrenamientos, esos primeros minutos de juego el otro día? ¿Y cómo esperas que eso va a continuar?
9: Bonjour. Pour être honnête, je me suis très vite adapté. Les joueurs, ils m'ont très vite adapté dans l'équipe. Aujourd'hui, il fallait s'y mettre très tôt parce que je suis arrivé mercredi soir. Il fallait faire tout ce qui est visite médicale et autres. Je me suis entraîné jeudi, vendredi et ensuite match samedi. Le premier match, c'est sûr que l'équipe et moi, je voulais gagner. Le résultat, il a pas été ce qu'on voulait. À la fin, on voit qu'on a des choses à améliorer. Aujourd'hui, on a travaillé, on a très bien travaillé, et on est focus sur samedi, parce que y a des matchs à aller chercher. On a une semaine à trois matchs, et aujourd'hui, on est tous concentrés sur les trois matchs qui viennent.
8: Bueno, lo primero que ha sido todo muy rápido desde su llegada, pasar los análisis médicos y demás, y ha entrenado poco. Quiere agradecer a sus compañeros que la han acogido muy bien y ha sido una adaptación muy rápida. Ha jugado poquito, el resultado no fue bueno el otro día en Butarque, pero ya está focalizado y concentrado para el siguiente partido de Liga.
1: Palabras de la presentación ayer, fue un poco más larga, otros 10 minutos más o menos duró la presentación de Belo, o Belosian, el jugador francés cedido del Bayer Leverkusen. Vamos a ir terminando ya nuestro programa de hoy. Voy a recordar que este fin de semana comienza la caza en la Reserva del Saja. Si el tiempo no lo impide, 12 cacerías el sábado y 12 más el domingo. Sábado 12 de septiembre van a cazar la cuadrilla 22 de Joaquín de la Fuente en Vado Sur, la 35 de Jaime Parra en Barajo, la 49 de Carlos Antuñano en Palombera Este, la 55 de Domingo Bueno en Aravedes, la 61 de Pedro Bejo en Onquemada, la 62 de Manuel González en Alledo Tejeo, la 82 de Juan Carlos Cobo en Rozalén, la 90 de Pedro Fernández en Bao Cerezo, 98 de Aníbal Pérez en Proaño, la 103 de Jesús Relea en Cotera Oria, 112 de Rodrigo Pérez en Casal Este y la 128 de Alejandro Abad en Fresneda Gesía. Y el domingo 13 de septiembre cazan la número 3 de Marcelo Gutiérrez en San Cifrián, la 5 de Ángel Pablo Alonso en Soligote, 31 de Rufino Alonso en Raíz Acebal, la 33 de Ismael Blanco en Bicobre Norte, 43 de Fernando González en Viaña, la 77 de Abel Gómez en Sobrebodia, la 88 de Eduardo Alonso en Bárcena Verdujal, la 89 de Jesús Arenas en Fuentes Este, la 94 de Adolfo del Pozo en Palombera Oeste, la 115 de Juan Manuel Díaz en Vados Norte, la 151 de David Gutiérrez en La Bacera y la 171 de Alberto García en Cieza Norte. El pasado lunes en Primera División empataron a 1 Getafe y Celta. El Elche perdió en casa 2-3 con la Real Sociedad. En segunda, el Sabadell le ganó 3-2 al Córdoba. El Racing ha enviado al Alavés 469 entradas al precio de 30 euros. También le han enviado al Racing el Barça 599 y el Celta 384 también a 30 euros. Ayer comenzó la Champions, bien para el Madrid que ganó 2-1 al Inter de Milán. Bien para el Betis que ganó al Lille 2-3 y perdió el Villarreal primer partido 3-2 ante el Borussia Dortmund. El Manchester City ganó al Oporto 0-2, el Aston Villa al Brujas 2-3, el AEK de Atenas ganó 1-0 al Lax de Austria. Hoy se juegan Stuttgart Viking, Barcelona Feyenoord, Liverpool Atlético de Madrid, Nápoles Arsenal, París Saint-Germain, Slovan Bratislava y Sporting de Lisboa, Galatasaray. Y mañana habrá 6 partidos más. Raúl López y Darío Jimeno convocados en Omnayo con la selección española junior hasta el jueves, preparando el Mundial de Montreal y el Europeo de Liubliana. Están también, junto al seleccionador Eleuterio Anguita, aparte de los cántabros, Raúl López y Darío Jimeno, están Aitor Martínez, Aitor Michelena, Benjamín Noval, Hugo Muñoz, Diego López, Luca Martínez y Pepe Vega. El Mundial de Ciclismo de Montreal será del 20 al 27 de septiembre. En ese equipo español, aparte de Raúl López y Darío Jimeno, estará también Aitana Gutiérrez. Y en el equipo élite estarán Juan Ayuso, Enric Mas, Carlos Verona, Raúl García Pierna, Iván Romeo, Marcel Camprubi, Igor Arrieta y Markel Beloki. Esta semana ha desmantelado una red de estafa de entradas en Cantabria y País Vasco. Han sido detenidas 8 personas por estafa electrónica. Los cántabros Javier Ariño y Pablo San Emeterio, nueva pareja cántabra para arbitrar en Liga Asobal. Acompañarán a la pareja ya constituida otros años de Alejandro Oz y Axel Rilova. Lolo Lavid ganó el concurso Memorial Juan Álvarez de Bolos de Primera en Molledo. La final la ganó Lolo Lavid a Víctor González. Este fin de semana tenemos el comienzo de la caza en la Reserva del Saja, 24 cacerías en total. El portero del Racing Eriksson, lesión de hombro derecho, estará de baja varias semanas. Ayer en la 16ª etapa de la Vuelta a España ganó Matthew Brennan. Ha ganado ya 4 etapas hoy. Una etapa llana, la 17ª entre Morón y Carmona, de 189 kilómetros. Ayer también comenzó la Youth League Champion de fútbol de juveniles. Ganó 3-0 el Real Madrid al Inter, el Betis empató a 0 con el Lille y el Villarreal ganó al Borussia Dortmund 2-3. El Ayuntamiento de Leganés quiere cobrar 50.000 euros al Rayo Vallecano por cada partido jugado en su campo. Balón de Oro 2026, españoles que han sido nominados: Cubarsí, Cucurella, Rodri, Fabián, Ferran y Lamin Yamal. No están Pedri, no está tampoco Unai Simón ni Oyarzábal. En féminas, la gran favorita es Alexia Putellas, hay hasta 6 españolas. Se elegirá ese Balón de Oro el 26 de octubre. También están Bellingham, Dembélé, Haaland, Mbappé, Messi, Olise, Vinicius Junior y Vitinha. Este fin de semana tenemos Gran Premio de Madrid de Fórmula 1 y en motociclismo tenemos Prueba del Mundial Gran Premio de San Marino. Carlos Ortega renueva como técnico del Barcelona de balonmano hasta el 2031 y hay Champions a las 9 menos cuarto, Barcelona-Aarhus de Dinamarca. El Racing alcanza el techo salarial de casi 50 millones de euros, 4 veces más que el año pasado. Ayer en Copa de la Reina el Racing quedó eliminado 2-4, perdió en Astillero ante Osasuna. Hoy tenemos Copa Federación, fase nacional, partido del bimenor 7 de la tarde en Salamanca ante el Santa Marta de Tormes. En el US Open de tenis, Cristina Buxa eliminada en dobles femeninos. Shelton eliminó a Carlos Alcaraz en 5 sets. Tiafoe eliminó a Michelsen. Campeonato de Europa de patinaje en línea en Italia, 2 oros para representantes cántabros. David Gutiérrez, oro en senior y Pablo Riego en cadetes. Messi llega a un principio de acuerdo para comprar el equipo español del Eldense. Y mañana comienza el Campeonato de Europa Sub-22 de Vóley Playa en Madrid. Va a haber 62 parejas, 3 masculinas y 3 femeninas de España. En una de las parejas femeninas estará Paula Ceballos, la jugadora del Club Voleibol Torre la Vega. En el Mundial Sub-20, celebrado hasta el domingo en Italia, Paula Ceballos e Isabel Ramos quedaron en novena posición. 4 y 23, así termina nuestro espacio deportivo de hoy. Volvemos mañana a partir de las 3. Que tengáis un feliz día del Mozuku. Nosotros enseguida nos vamos ya para celebrarlo en La Yuela. Buen descanso y hasta mañana a las 3.

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8: Pido un aplauso. Mucho ruido. Para el señor Emanero.
9: Buenas noches.

0: Muchas gracias.
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6: Noticias de Radio Foro Montanos Cantabria de este miércoles 9 de septiembre del 2026. Una cola permanente de más de medio centenar de personas ha marcado este martes la jornada de apertura al público de Faro Santander, donde sus primeros visitantes han destacado que el centro de arte es espectacular, al elogiar tanto su contenido expositivo como las vistas panorámicas a la bahía desde su terraza superior. El diputado autonómico del Partido Popular y portavoz de Salud, Miguel Ángel Vargas, ha aclarado al PSOE que lo único que se va a hacer con el convenio que está tramitando la Consejería de Salud con Mutua Montañesa para derivar a dicho centro cirugías de traumatología es regular las derivaciones que ellos mismos hicieron durante su etapa al frente de la sanidad de la región con esta entidad colaboradora de la Seguridad Social. Cientos de vecinos de Piélagos han honrado a su patrona, la Virgen de Valencia, declarada fiesta de interés turístico regional en la tradicional procesión alrededor del santuario de Bioño. El lanzamiento del chupinazo y el pregón de las fiestas a cargo del entrenador del Real Racing Club de Santander, José Alberto López. El Gobierno de Cantabria ha ejecutado trabajos de mejora en la carretera autonómica 260 que comunica Lierganes con San Roque de Río Miera, en los que ha invertido un total de 136.503 euros. El Tribunal Superior de Justicia de Cantabria ha condenado a la Sociedad Regional de Educación, Cultura y Deporte a hacer fijo a un trabajador del Museo Marítimo que había acumulado 31 contratos temporales en 8 años. Los sindicatos ANPE, STEC y Comisiones Obreras mantendrán la huelga de actividades extraescolares convocada en Cantabria desde el pasado 1 de septiembre para reclamar un marco jurídico hasta alcanzar un acuerdo con la Consejería de Educación, con quien la Junta de Personal Docente mantendrá un encuentro el próximo viernes 11 a las 12 de la mañana, en el que trasladará una propuesta. El Partido Socialista de Cantabria ha criticado este martes la euforia de la presidenta regional María José Sa de Buruaga y el Partido Popular en el inicio del curso escolar tras el despido de profesores y el cierre de aulas. La Consejería de Turismo, a través de Cantur, ha iniciado el procedimiento de licitación para la construcción de los stands institucionales con los que Cantabria estará presente en Fitur y en diferentes certámenes turísticos que tienen lugar a lo largo del 2027 en el territorio nacional. Cantabria y Lanzarote han aprovechado la conectividad aérea para colaborar en la promoción de ambos territorios, generar nuevas oportunidades de captación de viajeros y desarrollar productos y experiencias vinculados al turismo de alto impacto. La Consejería de Salud está tramitando un convenio con Mutua Montañesa para derivar a dicho centro cirugías de la especialidad de traumatología. El Gobierno de Cantabria ha ayudado a 16 ayuntamientos a la adquisición de vehículos para los servicios municipales de Protección Civil y Policía Local, a los que ha destinado una partida presupuestaria de 191.329 euros. En las noticias de la capital de Cantabria, Noticias de Santander, la alcaldesa de Santander, Gemma Igual, ha visitado este martes el final de las obras de renovación del campo de fútbol Vicente Miera, tras una inversión cercana a los 750.000 euros. En las noticias de la región, el Trial Ciudad de Reynosa celebrará este año sus bodas de plata dentro de la programación de las fiestas de San Mateo, con la participación de pilotos procedentes de diferentes comunidades autónomas. El helicóptero del Gobierno de Cantabria y el 061 han participado este martes en un traslado sanitario aéreo urgente de Celis en Río Nansa a Santander, de un paciente con afección cardíaca.
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0: gracias un montón, oíste, Elvi.
1: Gracias a ustedes.
0: Vida.
1: Vamos a despedir a Puerto Rico, lo amo mucho, vamos encima. Un aplauso, que se sienta.
0: Vamos activo.
1: Gracias.
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2: Ok. Directamente de Colombia. Con ustedes, su servidor, Jason Jiménez y su parcero, Maluma Bebe Baby.

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0: aplauso para Coco.
1: ¡Muchas gracias!
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